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0: 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El otro día sacamos los cables en el rancho, viejo, como a las 3 de la mañana nos metimos. 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
1: a nadie,
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3: Ya llegamos al jueves, antesala del Mega Weekend, fin de semana. Gracias, Diosito, por esta bendición que nos regalas en esta mañana del 16 de julio del año 2026. Sabrosito está el clima. Para muchos, estos son los días que les encantan, los días calurosos. A otros como Yolandita Monge nos encanta el fresco, esté un poco más frío, pero bueno, cada quien con lo suyo. Aunque ayer hubo como un pánico en el lobby, en el ambiente, debido a lo que está ocurriendo por allá por Canadá. Lamentablemente más de 800 incendios incontrolables han ocasionado pues que todo este humo suba a la atmósfera y por el viento pues llegue a toda esta zona. Pensamos en algún momento que podía ser el polvo del Sahara, pero aquí es el humo de los incendios de Canadá, que vamos a ampliar esta nota más adelante. Así que si usted ve algún tipo de neblina, algún tipo de cosita, sepa que es humo desde Canadá. Está arropando toda esta zona. Si vas al trabajo, dale gracias a Dios. Y si vas a buscar trabajo también, encomiéndate a él. Mega Rocco, buenos días.
4: Buenos días, señor Porte. Buenos días a todos los que se levantan cada mañana para escucharnos. Agradecido con Dios con un día más de vida y muy contento. Y enfatizando en lo que acabas de decir, mucha gente ayer muy preocupada por eso, por ese smoke que había, y el día anterior hubo una luna de sangre, sí. Una luna muy roja, la cual yo vi, yo dije, bueno, van a llegar primero los hombres lobos que los zombies, estaba yo preocupado. Oh my God. Yo estoy esperando los zombies, pero cuando vi la luna roja, dije, bueno, más fácil llegan los hombres lobos. Pero respecto a ese tema del smoke, tendremos unas imágenes que las vamos a estar subiendo al canal de @lamananaoficial para que las puedan ver. Estuvimos volando el dron y captando las imágenes de la ciudad de Providence en el día de ayer. La vamos a subir ahí con un pequeño resumen de por qué el cielo está de esa manera, señor Portes.
3: Así es, Mega Rocco. Y como cada día, siempre es un gusto, un placer, pues encomendarnos al Todopoderoso. Y lo hacemos a través de la píldora de amor y fe. La píldora que nos tomamos cada mañana para que nuestro día sea más pasajero. Por eso en el día de hoy te decimos, Señor Dios, reconozco que he gastado mis mejores energías intentando sostener presiones que sobrepasan mis capacidades humanas. Perdona mi falta de abandono, confiado en tu divina providencia. Entrego a tus pies mis fracasos y cansancio extremo que oscurece mi alegría. Renueva mis fuerzas y alivia el peso de mis aflicciones para recibir tu paz restauradora que sobrepasa todo entendimiento. Amén.
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3: Ahí es la vuelta. Activamos la Mega Línea, el Mega WhatsApp, el 401-781-9490. Para ustedes interactuar con nosotros, ya estamos en vivo también a través de nuestro canal de YouTube, la Mega Providence. Usted nos puede seguir también a través de nuestro canal de En la Mañana Oficial, en Instagram, en YouTube, en Facebook, En la Mañana Oficial. ¿Ok? Así ustedes nos siguen. Señores, ganó Argentina en el día de ayer. Es una victoria de película. 2-1 frente a Inglaterra, donde parecía que no había una luz al final del túnel. Resurge la frase de Lionel Messi, donde dice: argentinos, no los vamos a dejar tirados. Y pues vino con una remontada en un corto tiempo, 2-1, y se van a la final que se disputará este domingo en Nueva York contra España. Argentina versus España estarán pues en la final del Mundial de Fútbol de la FIFA. Y ahorita podemos hacer una mini encuesta, Mega Rojo.
4: Ay, sí.
3: ¿De quién para usted es el favorito? Si los campeones, Argentina, o los batalladores españoles. En breve hacemos esa encuesta. Pero fue de película esa victoria.
4: Ay, mi madre.
3: Yo no soy muy amante del fútbol.
4: ¿Y te gustó ese juego
3: sí,
4: ayer?
3: Sí.
4: ¿Te emocionó?
3: Me emocionó porque es que lo que pasa es que meter un gol es tan difícil. Y cuando lo meten es como una emoción.
4: Por eso que gritan ¡gol!
3: Y duran como 2 horas. ¡Gol! ¡Gol! Porque que no es fácil.
4: No es fácil.
3: Así que ahorita le damos a eso. Así que los amantes del fútbol, Edgar López, el Loco Hugo.
4: El Loco Hugo es fanático. Loco Hugo es fanático de Argentina.
3: Sí, le encanta a Lionel,
4: sí,
3: creo.
4: Él se quiere tatuar
3: a Lionel Messi en unas nalgas de la. Ey, ¿verdad?
4: Ey.
3: Lo dijo. La derecha. Así que de eso vamos a hablar ahorita, señores. Ahora con el resumen de todo lo que está pasando en el mundo. Para que usted esté al tanto, Mega Rocco.
4: Claro que sí, Jen Freeport. Y continuamos con los principales titulares para el día de hoy. Un ex marín que se postula para el Congreso de los Estados Unidos afirma en un video impactante que el presidente Donald Trump es el anticristo y que debe ser asesinado. ¿Qué? Atención con esas declaraciones de este sátrapa. Por otra parte, el vicepresidente J.D. Vance advierte que habrá un presidente socialista en este país si el Partido Republicano no arregla la economía para los jóvenes estadounidenses. Eso es muy cierto. El gobernador demócrata de Minnesota, Tim Walz, ofrece una extraña defensa para indultar a un violador de menores convicto por deportación bajo la administración del presidente Donald Trump. Aquí vemos donde los intereses de los partidos van por encima de las normas morales de las personas. Por otra parte, Pete Hegseth anuncia una nueva política que realizará pruebas a los soldados para detectar sus niveles de testosterona. Parece que Pete Hegseth quiere que los soldados sean bien varoniles. Bueno, estaremos ampliando esas noticias más adelante. Por otra parte, la policía arrestó a una mujer canadiense que abofeteó a un adolescente por usar ropa con el logo del presidente Donald Trump y las agencias de ICE. En otra noticia, el ICE arresta a un numeroso récord de personas de 238 inmigrantes indocumentados en un solo día durante una operación de control en el sur de Texas. Y el bisonte del Parque Nacional de Yellowstone, que hirió gravemente a un hombre en un ataque viral la semana pasada, no será sacrificado después de que los funcionarios del parque confirmaran que el animal salvaje estaba en su hábitat natural. Eso me gusta porque él estaba en su casa y fueron ahí a molestarlo. No lo van a sacrificar. Por otra parte, las temperaturas climáticas, las condiciones climáticas para el día de hoy, las temperaturas máximas rondarán unos 89 grados Fahrenheit, mientras que las mínimas estarán cerca de 63 grados Fahrenheit y la velocidad del viento estará soplando de 9 a 14 millas por hora, con ráfagas de viento que alcanzarán hasta los 21 millas por hora. Así que tengan mucha precaución donde parquea su vehículo. Manténgase hidratado para el día de hoy. También nos puede dejar su mensajito de voz a través de la Mega Línea, el 401-781-9490. 401-781-9490. Jeffrey Portes.
3: Gracias, Mega Rocco. 6:14 minutos, avanzando la mañana. Tal y como menciona el Roquillo, alerta meteorológica, mala calidad del aire debido al humo de los incendios forestales hoy jueves, así que ya usted sabe, watch out con eso. El hombre que fue apuñalado mortalmente en el Providence ya ha sido identificado, así que en breve vamos a hablar de este detalle. Ayer lo mencionábamos dentro de los temas del día de hoy. La alerta de calidad de aire se mantiene vigente debido al humo de los incendios forestales. La gobernadora de Massachusetts, Maura Hawley, propone una inversión de 100 millones de dólares para las escuelas de Massachusetts. Te voy a decir algo. Como que esa es la agenda de los políticos de aquí. Educación, pero al final del día los números como que no cuadran tampoco. Yo de verdad no me cuadran.
4: Ahí es donde más macuteo hay. Lo que es las escuelas, la construcción y las carreteras.
3: ¡Wow! ¿A dónde voy que no me cuadra? Hay alguien que me diga, Jeffrey, tú estás equivocado, esto no es así. Y que venga la comisionada y todo lo del departamento. Al final del día, los números en asistencia, los números en aprendizaje, en lo que sea, tú ves todos los muchachos en la calle, tirados, como quiera, vandalizándose, delincuenciando.
4: Ok, aquí meten un billete grueso en infraestructura, pero realmente el resultado de eso no se ve.
3: No sirve.
4: No se ve.
3: Tú me entiendes, hay países con poca tecnología,
4: con
3: edificios quizá un poco más antiguos, lo que sea, y lo que sale de ahí, el material humano que sale es mucho mejor. Yo no sé, tal vez yo estoy equivocado.
4: Es un análisis muy correcto.
3: Todos los años, vamos a invertir 100 millones en educación, ¿en qué? Vamos a invertir 200 millones en salud y usted va a un hospital y usted ve una emergencia ya a las 5 horas que lo atienden.
4: Y tú ves los niños de aquí que no tienen educación.
3: No se le ve
4: el progreso.
3: Usted ve dos o tres en una feria de tecnología, pero el 80% anda por ahí descarrilado. Esa es la verdad. No a usted la caballa. La ciudad ordena un despliegue policial de 90 días en la discoteca de Providence. ¿Cómo así? Vamos a hablar de eso en breve. De la desolación a la euforia, los hinchas argentinos celebran la victoria en las semifinales del Mundial de la FAMSON en Providence. Así que vamos a hablar de eso también en breve. 401-781-9490. La marca Subaru, pues, saca del mercado a más de 541 mil SUV debido a una etiqueta con una clasificación de peso incorrecto. Oigan esto, 541 mil SUV. Y ojo, estos vehículos son uno de los más eficientes del mercado, aunque tú no lo creas, Rocco. La sí. Subaru, o esta marca del logo azul con las estrellas, son unos vehículos muy buenos que la gente a veces dice, no, yo lo que quiero es Honda, lo que quiero es Toyota. Pero si usted ve un Subaru por ahí, los carros, algunos de ellos tienen 4x4.
4: La mayoría de los Subaru tienen
3: 4x4. Los carros, no la jipeta, como uno le llama, las SUV. Así que ya usted sabe que es lo guay. Atención a los amantes del fútbol, soccer. Argentina, vigente campeona del mundo, alcanza la final tras vencer a Inglaterra 2-1. El domingo España se disputará la Copa contra Argentina, así que ya usted sabe, le deseamos lo mejor del mundo. Señores, dentro de las notas locales también, ustedes saben que estamos en política. La AFL-CIO no respaldará al candidato a gobernador, lo que supone un nuevo revés para Dan McKee. Wow. ¿De qué es eso? La AFL. Breve le vamos a decir qué es eso, porque hay bobo en el lobby con la campaña del gobernador Dan McKee. Maura Hawley, ella da mucho en Massachusetts, pero Dan McKee. Así que ya usted sabe que en breve vamos a ampliar esa y otras informaciones a esta hora en la mañana. Señores, puede volver a jugar al béisbol. El pelotero Wander Franco dice que podría estar representando a Dominicana en los Juegos Centroamericanos y del Caribe. Y vamos a ampliar esto a ver qué es lo que con qué lo va, porque ahí la cosa se pone sabrosa para Wander Franco. Señores, en California, un hombre fue arrestado por destruir las cámaras. Atención, Guillermo, yo sé que a ti te va a encantar esto. Nuestro amigo Guillermo Uber. Un hombre se montó en uno de los vehículos no tripulados,
4: autónomos,
3: un Waymo, y empezó a romperlo el vehículo, a decirle de todo a las cámaras del vehículo, a vandalizarlo, diciéndole, estás mal, El hombre luego fue puesto preso. Tenemos los detalles de la razón, el motivo por qué este hombre se le tiró a este vehículo autónomo que ya, como decíamos ayer, están por California, ahí en Miami, en otras partes de los Estados Unidos, estos vehículos autónomos que son los enemigos principales de los choferes de Uber y de Lyft.
4: Ya lo saben. Estos vehículos vienen a representar el futuro, pero lamentablemente a destruir una economía.
3: Así es la vuelta, señores. Y ayer ya se constató al 100% lo que la gente andaba rumoreando en las redes sociales de la veracidad del logo de la cédula dominicana. Ya la Junta envió un comunicado. Al final del día colocaron todas las evidencias que esto es simplemente una cuestión de nitidez. Cuando usted le amplíe el zoom, ahí no hay nada extraño. Todo ha sido una teoría de conspiración, una imagen generada con inteligencia artificial. Ha estado filtrada en las redes sociales y la gente de inmediato pues cree todo lo que ve, todo lo que dice, y empieza a hacer sus locuras difundiendo estos fake news. 401-781-9490, Mega Línea, para ustedes interactuar con nosotros. Señores, una joven de 20 años rechaza un premio de $1,000,000 de la lotería. ¿Qué? A cambio de recibir $1,000 semanales de por vida.
4: Eso está bien.
3: ¿Usted qué haría en esa vuelta?
4: ¿Y usted qué haría?
3: ¿Usted qué haría? Así que ya usted sabe qué es lo que. 401-781-9490 es la Mega Línea para ustedes interactuar con nosotros. Ya Pablo está activo. A ver qué dice Pablo.
5: Saludos, ¿qué dicen los mega chicos por la mañana?
3: ¡Hey!
5: Rocco, Jeffrey, ¿qué ustedes dicen? Buenos días.
3: ¡Hey, Pablo!
5: Saludos por la mañana, su radio escucha.
3: Un abrazo.
5: Saludo especial ahí a la gente de Voces de Impacto.
3: ¡Hey!
5: La gente que están comiendo los caramelos en Rhode Island.
3: Velo ahí.
5: Buen día.
3: Velo ahí.
4: Hey,
3: Guillermo.
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3: Ay, sí.
6: 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Activo, muchacho, que empezó el mejor programa de la ciudad de Providence en la mañana. Así que ya usted sabe, si quiere estar informado, 94.9, La Mega, en la mañana.
3: Pero Guillermo es locutor.
4: Cuando vengan los carros autónomos para acá, que venga para acá a trabajar con nosotros, qué suerte eso es.
3: No, pero oye.
4: Le damos un chance aquí.
3: Señores, oigan eso. Ay, Dios mío, gran poder de Dios. Saludos para aquí, Elix Payero, que también se reporta. Baby Faith, un abrazo. Sergio Luna, Kike Love, está por ahí. Felicia Beltré también está activa. Está el Loco Hugo. Está por ahí la Cuñi, Saridia Barrero, reportándose. Doña Martina, tomándose el cafecito. Tú sabes que tú vas a cualquier hora ahí a esa casa.
4: ¿Y siempre hay café?
3: Siempre hay café.
4: Hay tráfico de café.
3: Cuatro grecas están siempre en la estufa. No.
4: Cuatro grecas a vapor.
3: No estoy bromeando, Rocco.
4: Óyeme, ahora que tú dices cuatro grecas, te voy a decir algo breve rápido.
3: Cuidado.
4: Yo estaba ayer en una tienda.
3: Te conozco.
4: Comprando unos muebles y unas cosas, una tablillita.
3: Okay.
4: Y una muchacha dominicana al lado, ella dijo, yo la escuché, dijo que ella colecciona grecas.
3: Sí, loco, eso es, hay gente amantes al café.
4: Sí, pero ella colecciona grecas.
3: Pero está bien.
4: Yo me imagino la casa llena de grecas.
3: Mira, a los amantes del café, tú sabes que tú puedes regalarle grecas o algún elemento que tenga que ver con eso, una taza, un par de bolsas de café, claro.
4: Y ahora pensando bien, la esposa mía tiene un champs de la pulsera de Pandora de una greca.
3: Una grequita.
4: Ya, lo que tienen ese campo en la cabeza.
3: No, allá va Rocco a poner su huevo temprano. A las 6:24
4: tiene, puso su huevo. Tiene ese rayos? Campo metido en la cabeza.
3: Loco, pero que eso no es nada.
4: No, yo no estoy criticando, pero
3: la greca es lo más grande.
4: La greca es lo más grande.
3: Claro, la greca es lo más grande. Porque es un instrumento que se utiliza para hacer el café, que viene en polvo, la gente lo prepara, que es una, una cafetera del estilo italiano.
4: Tenemos que buscar el origen de la greca, porque yo juro y perjuro que eso lo inventaron en República Dominicana.
3: No, no, mira, fíjate que no. Esa greca que nosotros usamos, ajá, así, la que tú ves ahí, que claro, se pone en la estufa,
4: la de dos.
3: Es de origen italiano.
4: Oh, ¿sí?
3: Allá se utilizaba mucho los coladores, el café en una media.
4: Claro, sí, en Puerto Rico también.
3: Y con agua caliente, claro, y lo iban colando y el café iba saliendo. Esa era la manera de hacerlo. Hervían agua a altas temperaturas y luego en una media ponían el café, los granos lo machacaban así, lo trituraban y luego lo echaban con un jarrito pequeño al agua para que filtrara por esa media, y eso era el café antes. Luego de vino la famosa greca que la gente conoce, pero creo que el origen es italiano. Pero ahorita vamos a hablar un poquito del origen de la greca y del tipo de café también que a usted le gusta. Mucha gente llegaron aquí tomando nuestros cafés, por ejemplo, Santo Domingo, el café Santo Domingo, y luego se acostumbró al café Bustelo, es el más común aquí.
4: En mi opinión, el más malo.
3: Y sacaron a su Santo Domingo del mercado. Pero para mí, el café Santo Domingo de allá.
4: Es el mejor para ti.
3: No, como no es el que venden aquí. Yo no sé lo que pasa, pero como que el de allá es como que es más puro.
4: ¿En serio?
3: Sí, sí. Es más puro. Me gusta más el sabor.
4: ¿La marca es Café Santo Domingo?
3: Sí, hay un café llamado San Muy, pero tienen que probarlo allá, porque quizás si lo pruebo aquí, no sé. Okay. Aunque te doy el chance que lo pruebe aquí para que después...
4: Pero el Bustelo, de verdad, yo no lo paso.
3: ¿No te gusta?
4: No, para nada. Para nada. Para nada. ¿Tú sabes qué café me gusta mucho? El Café Yaucono de Puerto Rico.
3: Ok.
4: Café Yaucono. Café muy bueno. Hablamos, tiene mucho olor.
3: Hablamos de café ahorita, para los amantes del café. Así que ya usted sabe qué lo va con qué lo que. María Núñez, saludos. César Cabrera desde Puerto Rico también. Están activos a esta hora en la mañana. Señores, esto apenas arranca. Este es Mega 94.9, la mejor estación. Jueves, antesala del Mega Weekend, jueves de TVT. Así que ya usted sabe, cargado de mucho contenido y temas calientes por ahí, pendientes, temas picantes, sí, sí, sí, en el día de hoy.

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0: Bueno, ahorita vamos a ampliar eso porque hay un debate del mejor café, el origen de la greca y todo eso para los amantes del cafecito. En la mañana.
1: La cultura del café es como la de fútbol, oíste.
0: Hermano, aquí hay una cultura del café.
1: Ya lo sabes.
0: Eso es increíble. El café es la segunda bebida más tomada en el mundo.
1: ¿Oh, sí?
0: Claro.
1: ¿La primera es la cerveza?
0: El agua.
1: ¿El agua se bebe más que la cerveza?
0: Pero ven acá, Rocco, pero ya se pregunta.
1: No, no, porque en la antigüedad la cerveza se bebía más que el agua.
0: ¿A dónde?
1: Busca información. No, tú sabes que yo soy el ChatGPT humano. En la antigüedad,
0: coño, qué batalla,
1: se tomaba más el agua, era más segura la cerveza que el agua.
0: Eso. Dios mío, está bien. Vete con la primera noticia de mí.
1: Vamos a los temas serios que competen para el día de hoy. Mira, el gobernador de Minnesota, Tim Walz, ofrece una extraña defensa para indultar a un violador de menores convicto deportado bajo la administración del presidente Donald Trump. El gobernador de Minnesota, Tim Walz, defendió públicamente su voto a favor de indultar de la ciudadanía de Luisiana que había estado bajo orden de expulsión definitiva tras su poder de estatus legal luego de ser condenado por un delito sexual contra una menor de 10 años acusada de conducción sexual criminal en primer grado después de que la administración Trump lo deportara a Laos la semana pasada. Lo más que me preocupa de esta noticia, Jeffrey Portes, es lo siguiente. Estos panas, por llevarle la contraria al partido contrario, ellos van a llenar a Estados Unidos de criminales. Y no estoy tomándolo en cuestión de que no, que yo soy republicano, que aquel es demócrata. Pero señores, ¿cómo una persona que fue acusada de violar a una menor de 10 años, deportado, que enfrenta una orden de deportación bajo la administración del presidente Donald Trump, tú para robarte el show con tus votantes, para tú decir que tú estás en contra de la administración Trump, para tú decir que le arrebataste, porque él tiene mucho poder a la hora de definir si lo van a deportar o no, para él robarse el show con sus votantes, él dice, no, lo vamos a dejar aquí. No importa porque la administración de Trump son racistas y no lo van a deportar. No sé qué tú opinas respecto a eso, Jeffrey Portes. No, no opinas nada.
0: Nada.
1: Bueno, por otra parte, este Jeffrey Portes no. Bueno, por otra parte, un ex marín que se postula para el Congreso de los Estados Unidos afirma en un impactante video que el presidente Donald Trump es nada más y nada menos que el anticristo y que debe ser asesinado. Esto es un tema muy preocupante, ya que es una persona que tuvo preparación militar con acceso a las armas. Un candidato al Congreso por Florida, un ex marín estadounidense, está recibiendo duras críticas tras su publicación en un video en el que llama al presidente Donald Trump el anticristo y dice que el presidente Donald Trump debe ser asesinado. William Upman, candidato republicano por voto escrito al 5 grado Distrito Congreso de la Florida, quien se describe a sí mismo como en X como un fiscal que se postula para arreglar un sistema político roto. Comienza el video casi 7 minutos diciendo que entró en la contienda para restaurar el bipartidismo, devolver el poder de la clase trabajadora y arreglar nuestro sistema político roto. Sin embargo, el tono cambió rápidamente. Oldman afirmó haber llegado a creer que el país está roto y Estados Unidos está inmenso en una batalla espiritual. Esto me preocupa más que la noticia anterior porque esta persona tiene entrenamiento militar, fue capacitado por los Estados Unidos, tiene un grande odio hacia el presidente Donald Trump, está tratando de ocupar un puesto en el Congreso de los Estados Unidos bajo el estado de la Florida y ese odio que él tiene por dentro, claramente él se lo va a reflejar a sus votantes. Yo me pongo a pensar un hombre que tuvo entrenamiento militar, un ex marín no es un soldado normal. Para tú ser un marín, tú tienes que coger un entrenamiento especial. Eso se llaman fuerzas especiales. Y que este pana tenga ese odio hacia el presidente Donald Trump es un tema muy preocupante porque en algún momento de él ganar y de él ser postulado, de él ganar, él va a estar cerca del presidente. ¿Qué le va a inculcar a sus votantes? ¿Qué

0: leyes él va a legislar, es un tema muy preocupante.
1: Bueno, al final del día, cada quien tiene su postura a nivel político y puede elegir quién le gusta, quién no le gusta. Uh-huh. Él, como un soldado que estuvo en batalla, que ha servido a este país, quizás ve cosas internas que nosotros no vemos, ni que el mismo Trump va a ver.
0: Ok, pero de ahí a dar unas declaraciones de que él es el anticristo. Ya cuando tú haces unas declaraciones de que el presidente es el anticristo, pero y que debe ser asesinado.
1: Pero que él no ha sido el único que lo ha dicho. Que Trump es el anticristo.
0: Pero es el único que lo ha dicho que se quiere postular para un cargo político.
1: No, quizás lo han dicho otros fanáticos, otros funcionarios públicos, quién sabe. Ahora, ese escándalo por el tema, como dices tú, que está postulándose a un cargo aquí, mientras algunos ex marines, también el caso de Víctor Mellor, que está postulándose uh-huh. al Congreso por Rhode Island. Aquel se está postulando al Congreso también por otro lado y dicen otras cosas del presidente, porque Víctor, por ejemplo, es muy amigo de Trump.
0: Sí.
1: El otro parece que no le cae bien Trump.
0: Sí, pero yo no visualizo a Víctor Mellor diciendo que vamos a ponerle un ejemplo, Gavin Newsom, el gobernador de California.
1: Sí.
0: No visualizo a Víctor Mellor diciendo que Gavin Newsom va a ser el anticristo y que deben de matarlo. Cuando tú haces unas declaraciones tan contundentes como que deben de matarlo,
1: sí.
0: Eso es un tema muy, o sea, eso es una expresión muy, muy profunda, muy graves.
1: O no, por supuesto. Literalmente pudiera ser hasta una amenaza.
0: No, es una amenaza.
1: No directamente hacia el presidente, porque cuando dice, no, a fulano hay que matarlo. Yo no dije, yo tengo que matarlo. Ay, eso da la posibilidad de que cualquiera puede tomar represalia contra el mandatario y desvivirlo, pero... si él hizo esas declaraciones, es porque antes de él darle esas declaraciones, internamente en esos meetings que ellos hacen, en esos meetings internos del partido, es porque lo apoyaron internamente y luego él da esas declaraciones de manera pública.
0: Ahora bien, el derecho a la libre expresión y la primera enmienda, ¿lo cobija a él para que él diga esas palabras?
1: Bueno, está ahí. Que lo demanden por difamación e injuria y lo acusen.
0: Yo pienso que ahí hay un delito. Yo creo que ahí hay un delito.
1: Vamos a ver qué va a pasar con él. ¡Buen día!
0: En la mañana.
2: Buenos días, Jeffrey Holte. Buenos días. Coño, se me olvidó el nombre de ese hombre.
0: Pululo eres.
2: Buenos días.
0: Mega Rocco.
2: Dímelo,
0: argentino.
2: En la mañana yo me levanto a hacer el desayuno a mi nena, que le tengo que buscar ropa, que le tengo que peinar, y empezar mi historia.
1: Sí.
2: Pero nada, aquí para decirles buenos días, yo les voy a decir algo, lo que es la política y el fútbol, ya me tienen a mí hasta el copete arriba. Hablemos de café, es más, a ver cuando hablamos de sexo mejor también, porque está picado eso.
1: A las 7 vamos a hablar del café, loquito Hugo, tranquilo, ve preparándole el desayuno a tu hija, tomarle tu café, que ahorita vamos a darle... A eso. Señores, miren, al final del día, uno utiliza las enmiendas cuando entiende que le conviene. Mientras no le convenga a uno o no le perjudique, uno se olvida de las enmiendas.
0: Ok, ahí es donde yo veo que la democracia, claramente, que para nadie es un secreto, las personas piensan que la democracia es perfecta. No, la democracia tiene muchas fallas. O sea, la democracia, si uno la ejerce 100% como dictan las leyes de la democracia tiene su falla y por eso es que pasa lo que pasa, pero realmente ya tú haces unas declaraciones de muerte y mal, presidente, es una incitación a la violencia.
1: Buen día.
0: En la mañana.
3: Buenos días, caballero, ¿cómo se encuentra?
0: Todo bien.
3: Lo que yo puedo notar, lo que yo he notado últimamente, en los últimos años, es una balsa de idiotas, una balsa de animales. Que se llevan de políticos como este. Entonces después ellos son los que terminan con la consecuencia. Mira cómo dice el teatro, hay que matar. Tiene ahorita un loco que todavía vive en la casa de la mamá, en un basement, que nunca se ha mudado.
1: Sí.
3: Que le echa la culpa a todos los otros hombres porque él nunca hizo nada con su vida. Que dice que Trump es malo porque Trump, porque imagínate, él le tiene odio a Trump, porque son gente que le tiene... Yo no sé a qué se debe, que hay hombres que le tienen odio a todos los hombres que han triunfado. Aquí hay hombres que se dedican a hablar mal de todos los hombres que han triunfado. Y esos hombres le tienen odio a hombres como Trump, a hombres como Elon Musk, a hombres que han triunfado. Y no me extrañaría que ahorita salte un loco. Bueno, a cada rato, a Trump yo creo que va a ser presidente que me han tratado de matar.
0: Sí.
3: Lo único que yo le puedo decir una cosa a todo el que está escuchando. En los últimos 8 años, en este país se han dividido parejas, se han roto matrimonio, hermanos, por política. Yo he conocido mujeres que me han dicho, no, yo no salgo con hombres que apoyen a Trump.
0: Oye, eso.
3: Y yo nada más la miro y le digo, yo no salgo con mujeres como tú. ¿Tú me entiendes? En la otra emisora.
1: No menciones Augusto, ya Augusto, pero te voy a apoyar, escúchame, te voy a prohibir que tú uses referencia a aquel lado, ya, suelte esa vaina.
3: Está bien, discúlpame. Ellos hay personas que utilizan medios de comunicación para destruir al hombre de este país.
0: Claro.
3: Una vez Dora me dijo a mí, no, porque tú eres un hombre alfa. Y yo dije, sí, con mucho orgullo. Y por hombre alfa como yo, hay que hay mujeres como tú, que tienen que ser hombre y mujer. Le dije, ¿y tú sabes aunque sea qué no significa la palabra hombre alfa?
0: ¿Qué significa?
3: Ella ni siquiera sabía lo que significaba. Bueno. Es verdad. Que pasen buen día.
0: Gracias.
1: Ahí está, pase buena noche. 6:49 minutos en la mañana. Vamos a ver en qué parará esto al final del día. Pero como dice él ahí en esa parte, ahorita aparece alguien desquiciado.
0: Claro, ahí incentivado. Eso es lo que te digo, que ahí es donde tú tienes derecho a la libre expresión claramente. Pero yo pienso que ese derecho a la libre expresión es siempre y cuando tu libre expresión no perjudique a segundos y a terceros. Porque si tu libre expresión perjudica a segundos y a terceros, pues ya tú no estás ejerciendo un derecho, tú lo que estás causando es un daño. No sé si me entiendes.
1: Yes. Así es la vuelta. Señores, avanzando la mañana, 401-781-9490, Megalínea, para ustedes interactuar con nosotros. Siguiendo un poquito en el tema político, pero ahora yéndonos a El Salvador, Bukele va por más poder. Dicen algunos analistas que pudiera ser una dictadura. Por ejemplo, la periodista Carolina Jiménez Sandoval dice, países con relaciones indefinidas o con reelección indefinida en América Latina, señala a Venezuela, Nicaragua y El Salvador, que quede muy claro en qué club entra ahora Nayib Bukele, queriendo como desmeritar y diciéndole que los gobiernos de Nicaragua y de Venezuela son iguales que el de Bukele. Y esta periodista está 100% equivocada.
0: Claro que sí.
1: Y vamos a explicar el por qué ella está equivocada. Cuando ella sitúa a El Salvador entre Venezuela y Nicaragua, usted está poniendo a Bukele como que es un mal presidente que no hace las cosas correctas por el pueblo. Y es todo lo contrario. En ese mismo post, el presidente Bukele le respondió a ella y le puso también, la tienen, la reelección indefinida, Canadá, Reino Unido, Alemania, Australia, Nueva Zelanda, Irlanda, Italia, los Países Bajos, Bélgica, Suecia, Noruega, Dinamarca, Finlandia, Islandia, Luxemburgo, Australia, Suiza, Japón, entre otros más países. Pero la idea es que suene mal. No sé si tú me estás entendiendo. O sea, ella solamente destaca a Venezuela, Nicaragua, porque sabemos cuáles son.
0: Son dictaduras.
1: Son dictaduras. No son reelecciones indefinidas. Porque tenemos que estar claro de algo. Hay reelecciones indefinidas.
0: ¿Qué es usted, una dictadura?
1: Usted puede reelegirse las veces que quiera. La dictadura, Rocco, se rige de varios puntos claves que afectan a la población. Por ejemplo, cuando se concentra el poder en una sola persona o en un pequeño grupo, ahí pudiéramos poner el cotejo. Limitar o eliminar la oposición política. La oposición sigue en El Salvador.
0: Claro.
1: Nayib Bukele no la ha eliminado. Hubo una marcha los otros días en El Salvador que no fue nadie. Dicen protestar en contra del gobierno de Bukele. Controlar o restringir la libertad de prensa y de expresión en El Salvador. Está limitada la libertad de prensa.
0: Que yo sepa, no.
1: Debilitar o controlar instituciones como los tribunales y el parlamento.
0: En ese aspecto pueden tener un ataque Nayib Bukele porque él sacó unos jueces y porque quiere cambiar la constitución. Es donde único puedo ver un fallo. Para ser el objetivo.
1: Ok, entonces, ejemplos históricos de gobernantes dictadores: Adolfo Hitler, Joseph Stalin, Augusto Pinochet, Francisco Franco, Rafael Leónidas Trujillo, que ellos se perpetuaron en el poder a la fuerza, con violencia, amañando elecciones, todo esto. Ahora sí, y yo lo he repetido, si Bukele es un dictador,
0: necesitamos más dictadores como él.
1: Así de simple. Arregló el tema seguridad, metió a todo el mundo preso, a todo lo de la banda, infraestructuras, hospitales, mercados, escuelas, carreteras. O sea, ¿qué es lo que usted quiere?
0: Nayib Bukele hizo una inversión multimillonaria en Bitcoin y todo el mundo lo criticó.
1: Sí, yo
0: recuerdo. Y Bitcoin se fue para las nubes.
1: Claro.
0: ¿Que fue un juego de al azar? Sí, fue al azar, pero claro, le salió bien.
1: Claro.
0: Le salió muy bien.
1: Le salió bien, así de simple. Entonces, los que están criticando a Nayib Bukele, dije que no, porque que él se... Señores, ahora analizando desde el punto de vista, cuando nosotros buscamos opciones, por ejemplo, en El Salvador, porque los salvadoreños quieren que la cosa siga así, ¿qué piensan? ¿Tenemos otro candidato? No, no tenemos otro candidato. Vamos a dejar a Bukele.
0: No, no, y que reelegirse da la oportunidad a que otro compita con él.
1: También.
0: Y que no es que él es el que se va a quedar y ya no hay elecciones, como en Cuba. En Cuba sí hay elecciones, pero tú sabes que las elecciones en Cuba solamente son de un partido. No hay dos partidos.
1: Imagínate tú.
0: Es dentro del mismo partido que ellos se reeligen, entonces...
1: Es que Nayib Bukele lo ha hecho muy bien, olvídese de esa vaina. Con Nayib Bukele hay que olvidarse de la dictadura.
0: Ya tú
1: y
0: sabes.
1: Y hay que dejarlo ahí for life.
0: O le podemos cambiar la mala imagen que tiene una dictadura. Exacto. Ah, ¿esto es una dictadura? Ah, pues hay dictadura buena.
1: Claro, hay dictadura buena.
0: Hay dictadura.
1: La única, Bukele.
0: La única.
1: La única de Bukele. La única de Bukele. Miren, breve, hablamos un poquito del café. Atención los amantes del café, hablamos un poquito de la historia de como uno la conoce en nuestro país, la greca, en Puerto Rico, la conocen así como greca, pero el origen tiene que ver con la ingeniería, para que ustedes lo sepan. No fue a lo loco que se inventó.
0: ¿Con la ingeniería?
1: Claro, no fue a lo loco que se inventó este dispositivo que se utiliza para hacer el café que uno se toma cada mañana. Obviamente hay ya niveles industriales,
0: claro,
1: que lo hacen, por ejemplo, como la marca Dunkin', como Starbucks y otras máquinas más para hacerlo, pero esta es muy casera, esta es muy tradicional, esta se inventó ya hace más de un siglo y vamos a hablar de eso ahorita también. Y para usted, ¿cuál es el mejor cafecito? Y referente a lo que decía Rocco ahorita, que había una época que la cerveza era más consumida que el café.
0: El agua, perdón.
1: Dije que el café era la segunda bebida más consumida del mundo, primero el agua. Y dice Rocco, sí, pero la cerveza era más consumida que el agua. Obviamente, todo va a depender de los factores ambientales de esa época. Uh-huh. Creo que por la Edad Media,
0: claro,
1: era que esto se veía afectado por el nivel de contaminación
0: en el agua,
1: que había en el agua. Recuérdense que antes no había cloacas, no había drenajes. Por eso es que la gente habla de que de Europa, que aquello que lo otro, pero una de las de los lugares en el mundo más sucios y contaminados era la Europa de la Edad Media.
0: La Edad Media.
1: Ahí no había sanitario, ahí no había nada. Eso era en la calle, eso era por la calle así de esos ríos.
0: No, y tú ves, los trajes grandes que usaban, sí, las mujeres, lo, sí, usaban así grande, era, sí, para que el mal olor no saliera.
1: Oye, para que ustedes lo sepan. Entonces, en parte de Europa se tomaba cerveza bajo alcohol, con bajo nivel de alcohol. No se dejaba de consumir agua, no era en toda Europa. Y en otras partes también, que se tomaba vino mezclado con agua para no emborracharte por el mismo nivel de contaminación. Pero a nivel mundial, el agua siempre ha sido más consumida. Así que de eso vamos a hablar en breve. No se despegue ni un segundito. Jueves de TVT, para que usted la pase rico. Ahorita venimos con Mega Mezcla Sabrosa también, para que usted se sienta bien y la pase rico en la mañana. Ustedes no se despeguen ni un segundito. 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

0: vámonos para el café. Atención, los amantes del cafecito. Si usted no se ha tomado su cafecito a esta hora de la mañana, tómese su cafecillo, que es rico, delicioso y sabroso. Claro que sí. O prueben aquel café. Es lo
1: el,
0: más
1: el café es la vuelta. A mira, mí que no beba café, que no quiero coro con él.
0: Mira, dice Rocco.
1: Mira mi cafecito.
0: Que hay personas el final de los muñequitos. Yo estoy tomándome hoy mi fibra temprano en la mañana. Tú sabes que de Rocco dice que él conoció a alguien que colecciona grecas.
1: Sí, sí. Escuché yo de intrometido. Sí. Una muchacha dominicana. Le dice a su amiga, le dice, no, yo colecciono greca. Yo me sorprendí y dije, colecciona greca. Claro. Me imaginé la alacena llena de grecas, los gabinetes llenos de grecas, de diferentes tamaños, diferentes colores. Entonces, como que me lo encontré raro.
0: Claro, hay gente
1: grecas.
0: Que... Sí, yo decía temprano también que, por ejemplo, en la casa de la Cuñiz, uh-huh, Aridia Marrero, siempre hay café disponible. Tú vas a cualquier hora.
1: Ahí beben café.
0: Ahí se hacen entre 4 y 6 grecas al día.
1: El hueso.
0: Sí, de café.
1: De la grande.
0: De la grande, de la pequeña. Por ejemplo, a las últimas veces que he ido a República Dominicana, le he traído algunos detallitos que tienen que ver con grecas personalizadas, porque los amantes del café les gusta ese tipo de regalo, de obsequio, y pues... cuando vamos allá a casa, Bubú y yo, pues ella usan esas grecas para hacer el café, porque hay personas que la coleccionan y lo guardan como un objeto. Como,
1: sí, como coleccionable.
0: Coleccionable, pero no lo utilizan. Y estas son grecas que, aunque sean personalizadas, tú la puedes utilizar.
1: Ok.
0: Entonces, ¿qué sucede? Esa greca, como uno la conoce, el origen tiene algo científico hasta cierto punto, porque utiliza vapor a alta temperatura, el agua, y pues hay una ebullición que ocasiona que se funda esa agua caliente con el café ya molido y pues sale por allá encima. El origen es italiano, como dije al principio. En Italia se le llama cafetera moca, moca con K. En los países como República Dominicana, Venezuela, Puerto Rico, se le puede conocer como greca. ¿Quién la inventó? Bueno, fue inventada en 1933.
1: Wow.
0: Por Alfonso Vialetti, un ingeniero italiano que diseñó la famosa Moca Express. Recuérdate que antes se utilizaba la media y la vaina.
1: Yo pensaba que era Alfonso Greca.
0: No, Alfonso Vialetti.
1: Okay.
0: ¿Cómo funciona? La greca utiliza la presión del vapor, como yo mencionaba. Se coloca agua en el depósito inferior, el café molido va en un filtro metálico, al calentarla el vapor empuja el agua caliente a través del café y el café preparado sube al compartimento superior. Ese método produce un café más intenso que el de una cafetera de goteo, aunque no alcanza la presión de una máquina de espresso.
1: Okay.
0: ¿Por qué se llama greca, Rocco?
1: ¿Por qué se llama greca?
0: En Italia se conoce como moca o moca express. El nombre greca es una denominación popular en algunos países del Caribe y Sudamérica. No existe una explicación histórica definitiva sobre el origen de ese nombre. Es uno en un uso regional que se popularizó con el tiempo. Curiosidad, la moca express es considerada un icono del diseño industrial italiano. Su característica forma octagonal de aluminio prácticamente no ha cambiado desde 1933 y ha vendido cientos de millones de unidades en todo el mundo.
1: Cientos de millones de
0: unidades. Así que si usted desde niño ve esa greca en su estufa, sepa que su origen fue en Italia a cargo de un ingeniero llamado Alfonso Vialetti. Y se creó en 1933. Antes de ese año, no existía ese dispositivo.
1: Eso que dijiste de la presión, cuando la greca da un sabor más intenso, sí, lo notamos claramente en las máquinas de espresso. Por correcto, eso las máquinas de espresso tuve que comprimen el café y como que lo ajustan. Y ahí meten vapor, con agua a vapor.
0: A presión.
1: A presión. Entonces parece que mientras más presión,
0: sí,
1: el café es más intenso. Que realmente de ahí es que viene lo del vapor. Porque yo, cuando yo era niño, sí, era con media que se colaba.
0: Con media.
1: Era con media, sabía muy bueno. Incluso En una ocasión, cuando yo era niño, yo tomaba café de una señora dominicana del barrio.
0: Sí.
1: Y yo un día, curioso, yo al fin, yo tenía como 12 o 13 años, le digo, ve acá, ¿por qué ese café tuyo sabe como diferente?
0: Sí.
1: Y ella me dijo, mira, te voy a dar el truco. Me acuerdo como hoy, me dijo, cuando tú cuelas el café, rápido que tú lo cuelas, coge agua fría y tírale un chorrito de agua fría y eso lo templa y concentra los sabores.
0: Wow.
1: Yo no sé si era verdad o era cabula, pero de ahí para adelante yo cada vez que colaba el café
0: le echaba un poquito de agua
1: un
0: fría.
1: Un poquito de café, un poquito de agua fría y yo sentía que el café sabía mejor.
0: Bueno, ella quizá no era bióloga, ajá, ni era científica, pero sabemos...
1: No era química.
0: No era química, ajá, exacto. Sabemos que cuando... algo pasa de un estado a otro de manera rápida, hay unos cambios,
1: exacto,
0: químicos,
1: un cambio de temperatura,
0: que alteran todo, y quizás sí, quizás cuando tú le echas el agua fría a algo caliente,
1: como que se concentraban los,
0: exacto,
1: sabores.
0: Exacto, exacto, mira, oye, hey, buen día.
1: En la mañana.
0: Hello.
2: Buen día, muchachos.
0: Buen día. Buen día, adelante.
2: Mire, ustedes saben que como dominicano al fin, esa greca que Jeffrey está mencionando, sí, es la que uno está acostumbrado a usar.
0: Correcto.
2: Y al venir aquí a Estados Unidos, se usa mucho la eléctrica con el vaso de vidrio.
0: Correcto.
2: Compadre, yo no he podido encontrar la similitud en el sabor del café entre esa greca y la otra. No me he tomado el tiempo para conseguir la que usamos los dominicanos, pero definitivamente le voy a caer atrás.
0: Pero eso lo venden hasta en Amazon.
1: En todas las bodegas de Providence.
0: Y en todas las bodegas de Providence venden esa greca.
2: No, no. Yo lo sé, por eso te digo, no me he tomado el tiempo para salir a comprarla, pero yo sé que la hay donde quiera.
0: Sí.
2: Pero de verdad el café no sabe igual, papá, no.
0: Ok.
2: Y otra cosa, mira, con relación al café que se colaba en el campo antes, en coladores de tela.
0: Sí.
2: Ya lo vamos a decir que era una media, porque lo decimos porque se oye chistoso, pero sí, pero sabemos que no era una media. O sea,
0: había media panty y también utilizaban
1: la
0: media panty.
1: La necesidad... A veces.
2: Oye, no, sí, pero sí, ustedes son el final. Tú no sabes que esto hacía de tela y era una tela específica también. O sea, yo, sí, mi abuela, eso era lo que usaba.
0: Media.
2: No es media, papá.
0: No, ¿verdad? Usaban como una tela. No, era una tela elástica, un poco larga. Arriba tenía amarrada como en una.
1: Pero esa media es como de algodón.
0: No era algodón.
1: Ya, no, la que se usaba. Mira,
2: se hacía como la base, como de alambre, ajá, de alambre dulce,
0: sí,
2: como en forma de una lupa,
0: sí,
2: y
0: sí,
2: con laza,
0: sí,
2: y se, sí, le ponía, se le agregaba la tela, pero sí, una media no era, ya,
0: como lo que,
2: sí, una media, sí.
0: No, mira,
2: es antihigiénico, ya no diga que es una media, no lo diga ya.
0: Es una media panty, mira,
1: usa.
0: Yo recuerdo, yo fui a el Caimito Jánico, gracias a Elix, yo fui al Caimito Jánico hace más de 18 años, y allá arriba en la loma, no era un pedazo de tela, era una media. Obviamente no era una media usada. Esa gente cogieron esa media.
1: Una media nueva.
0: Una media nueva, la tomaron, la lavaron, la pusieron en estos alambres.
1: Eso
0: así
1: fue lo que ellos te dijeron.
0: No, y que tú la veías que era una media. Era una media.
1: ¿Una media?
0: Pero una media, señores. Que
1: no pasa nada.
0: Que, no, claro que no. Buen día. Una media panty. Oh, buen día.
1: En la mañana.
0: Hello.
2: Hello.
0: Sí, sí, adelante.
2: Mira, Chris Porter, el primero que usó media
0: panty.
2: El primero que usó fue media panty, fue Cristóbal Colón.
0: Sí.
1: Ajá.
0: Ya.
1: Sí. Ese es por el chiste de la foto que sale con los pantalones.
0: Sí, no, pero se utilizaba, correcto, con Elis Payero también, porque vamos a dividir las dos opiniones.
1: Ajá.
0: El que no tenía la tela larga, que se ponía en el alambre dulce, así como parecido.
1: Pero eso no venía hecho ya.
0: Parecido como hacía, si también venía después de ese dispositivo, lo vendían aparte. Pero el que no tenía ese recurso se inventaba con una media.
1: Claro.
0: Lo hacía con una media, porque decía, ven acá, pero con una media se puede hacer. Es tan así que me digan si no es así. Cuando tú hacías el chulo, cuando tú guayabas la yuca para hacer chulo o para hacer empanada, ¿en qué tú lo metías? Tú lo envolvías en un pedazo de tela a veces y le daba vuelta para exprimir, okay, el almidón. Y el que no tenía ese pedazo de tela que lo cortaba, lo metía en una media y lo exprimía, porque al final la necesidad, claro, es la que te hace que tú sabes.
1: Tú que tienes que resolver.
0: Claro, buen día.
1: En la mañana.
3: Señor, ¿cómo están ustedes? ¿Cómo lo manejan, mi gente, de toque de queda?
1: Todo bien.
0: Todo bien aquí, tomándole un cafecito con una greca moca.
3: ustedes no son un flequito quechi de corazón. Quiero felicitarlo por la forma de conducir el programa con mucho profesionalismo. Pero extraño algo, y como yo, hay miles, porque entre dos claveles debe de haber una rosa. Hace falta esa voz femenina y elocuente, la Betty. Deme razón de ella.
0: Muy bien, gracias a Dios, ya está grande, ya camina ya.
3: Oh, ya se toma la leche sola. Mira, Meneo, en cuanto al tema, ¿será verdad que el café con nuez moscada hace efecto en el caño de la orina?
0: Tú dices que lo tumba. Que lo para el caño o lo tumba.
3: No, la naturaleza lo tumba,
0: algunos dicen que la nuez moscada hace ese efecto en los hombres, pero... a mí me gusta el sabor de la nuez moscada, no muy cargado porque es muy fuerte. Sí. Pero hay personas que le toman con nuez moscada y le echan canela también.
3: Recuerdo que yo iba a una finca que había en casa, cuando cogía para allá, para el campo, y que un pilón era que ellos majaban el café y cogían esa media, ¿no? ¿Cómo se llama? Ese colador. Ajá. Y cuando hacían eso, yo me tomaba ese café, oye, era una sudadera que me caía, era algo completamente natural. Meneo, tocante a,
0: café,
3: a la dictadura.
0: Estamos en café.
1: Cuidado.
0: Estamos en café.
3: ¿Y la dictadura? No
1: puedo. No.
0: Después que termine con el café.
3: Pues vamos entonces a alterar el tema. Por favor. Ok, dale,
0: Kiki, sí, tío.
1: Mira, aprovechando ahora el tema del café, le quiero mandar un saludo muy especial a mi esposa, que compró una cafetera que costó $480 y la usó dos veces.
0: ¿Cómo así?
1: Dos veces lo usó. Ahí está en la casa, sí, decorando la cocina. Dos veces lo usó. No, tú dirás, Rocco, un exagerado. Dos veces lo usó.
0: Otra cosa también, Rocco, que tenemos con el café. En nuestros países, uno le echa azúcar al café.
1: Claro.
0: Supuestamente, el café se toma sin azúcar.
1: No.
0: El café se toma sin azúcar.
1: El que toma café sin azúcar es capaz de cualquier cosa.
0: Buen día.
1: En la mañana.
4: Buenos días, Jeffrey. Buenos días, Porte.
0: Buenos días, hermanito.
4: Digo, Rocco, ¿cómo le va?
1: Todo bien.
4: Oye, mi hermano, yo si no tomo una taza completa, la taza de 9 tazas de café que hay, yo no me tomo una greca de esa. ¿Qué? Yo no me despierto. ¿Qué? Yo no comparto mi café con nadie. La esposa mía, después que ya yo me cuelo mi café, es que ella se cuele el de ella.
0: No relaja.
4: Un poquito para bebérselo, pero yo no. Yo tengo que ser 9 tazas que me bebo.
1: ¿Nueve tazas?
4: La greca de 9 tazas.
0: La greca de 9 tazas.
4: No, la greca de 9 tazas. ¿Sabe que viene de 3, 6, 9 y 12?
0: Ok.
4: Yo me bebo la de 9.
0: Y
4: ahora bien, cambiando un poquito el tema para los megas oyentes.
0: Pero es el café que tú vas a hablar.
4: En la 95.
0: Ah, ok.
4: En la 95, a la altura ahí del aeropuerto de Walvin, la salida 29,
0: sí,
4: hubo un fuerte accidente para que eviten esa ruta. Hay un tapón bastante grande, chocaron 3 vehículos ahí para que los mega oyentes se desvíen y no cojan ese tapón.
0: En la 95, dices.
1: A la altura de la salida
4: del aeropuerto. En la 95, a la altura de la salida 29, ahí al aeropuerto de Walvin.
0: Ok, hermano, muchas gracias por la información. Ahí estamos viendo las imágenes ahora de la página de las cámaras del Departamento de Transporte del estado de Rhode Island. Sí, hay un poquito de entaponamiento a esta hora en la mañana.
1: Envíame
0: así que si usted, tú sabes, Rocco, los trucos.
1: Envíame ese link.
0: Los trucos, Rocco, los trucos.
1: Sí, en tiempo real.
0: En tiempo real, papi.
1: El juez.
0: Tú sabes, aquí todas las autopistas tienen cámaras de seguridad. Esas torres grandes, cuando tú ves las cámaras, eso es para ver cómo está el tráfico.
1: Okay.
0: Y para también.
1: ¿Y tú puedes tener acceso a eso?
0: Claro, eso es público.
1: Comparte, por favor.
0: Mira, yo tengo acceso a la ruta 10, a la 95, al downtown de Providence, a la 146. ¿Tú quieres verlo ahí en la pantalla? ¡Buen día!
1: En la mañana.
0: Hello.
5: Buenos días, caballeros. ¿Cómo se encuentran?
0: Adelante.
1: ¿Tomaste café ya?
5: No, yo me tomo mi primera taza de café a las 3:30 de la mañana.
1: ¿Y a qué hora tú te levantas?
0: A las 2.
5: A las 3:30. No, mentira. Ahora me estoy levantando a las 4:30.
0: Ese se pilla con café.
5: Me estoy levantando a las 4:30 ahora.
1: Ok.
5: Rocco, tú mencionaste que tu esposa compró una máquina de $400.
0: Sí.
5: Ellos, hay una compañía en San Francisco que hace una máquina para hacer café, una espresso, que cuesta más de $200,000.
0: Uh-huh.
5: Y supuestamente a través de aire y qué sé yo qué, hace sabor de el café, hace el café de qué sé yo cuántos sabores distintos.
0: Okay.
5: Yo vi un especial en televisión de esa máquina. No crean tampoco que yo la tengo. No soy tan hablador.
0: Sí.
5: Yo la dejo por televisión.
1: $200,000 por una máquina de café. Mínimo tiene un campo de café adentro.
5: Oye, yo lo vi por televisión, una máquina expreso.
1: Por 200,000 me tienen que traer un sommelier, un barista adentro para que me haga el café.
0: Lo grande es, Augusto, que nosotros los seres humanos somos tan locos, por llamarlo así, que el café más caro del mundo es el Kopi Luwak. Y tú dices, ¿cómo así? Que ese café es originario de Indonesia, las semillas del café roco son consumidas por unos animalitos. Ajá. Y cuando ellos defecan, ajá, ellos lo que comen es eso, nada más.
1: Nada más semilla de café.
0: Sus jugos gástricos hacen que el café tenga un sabor muy distintivo. Y el kilo de esto puede andar entre $600 y $2,500.
1: Pero mira.
5: No, yo te voy a tener una mejor, escúchame. Ah. Aquí en Cranton,
0: sí.
5: No voy a decir el nombre porque no me están pagando, pero sí, hay un lugar donde venden ese café. Y el vasito chiquito de ese café cuesta $25.
0: ¿Y tú lo has probado?
5: No lo he probado todavía.
1: Pero vamos a especificar, ese café es de la excreta, de la heces de ese animal.
0: Claro, eso es lo que ellos hacen.
1: Ellos comen la semilla y ellos la defecan así, ajá, y la secan y ahí la muelen.
0: Correcto.
5: Sí, cierto. Ajá.
0: La lavan.
1: Y sin embargo, ese café está número 5 en el top mundial.
0: Sí.
1: Está número 5.
5: Yo te digo que aquí lo venden, aquí en la Park Avenue, hay un lugar, ya no va a decir más, sí, de hecho demasiado, hay un lugar que lo venden y el chiquitico cuesta $25.
1: ¿Lo has probado?
0: No, le dice no, que no todavía.
5: No, todavía. No, yo no voy, no he llegado a ese punto de quererlo pagar todavía.
1: No, por pagarlo,
0: gracias,
1: por proceso.
0: A gusto. Mira, señores, reiterando la notita, salida 33, ruta 10, hay un entaponamiento, un bumper to bumper, el tráfico está literalmente paralizado en dirección norte, así que mucho cuidadito si usted anda por esta zona, el tráfico sigue intensificándose a esta hora en la mañana por la Elmwood Avenue en la 95, ya un poquito por la ruta 6, vemos que el tráfico está totalmente despejado, por ahí usted puede jugar pelota en esa ruta 6 porque no va nadie, al menos a esta hora en la mañana. 7:29 minutos. Tómese su cafecito temprano en la mañana.
1: Sí, pero no podemos acabar ese tema ahora. Tenemos que decir los mejores cafés.
0: ¿Eh? No, en breve. En breve vamos con una lista del top 5 de los mejores
1: cafés. Y no quiero que me mencionen Bustelo, por favor.
0: Si lo menciona.
1: No.
0: Bustelo. Es que no nos podemos ir con café. Es el café que más se consume aquí en Estados Unidos.
1: Esto es la Bagallo, Bustelo.
0: No. Esto es caipiriña. 7:29 minutos en la mañana. No se despegue, señores. En breve regresamos.

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1: Mira, vámonos con el top 5 de los cafés. Estamos en café, señor. Ya hablamos de la cafetera.
2: Sí, sí.
1: La cafetera moca o esa greca que nosotros utilizamos en nuestros países, que tiene su origen en Italia, 1933. Hablábamos también de algunas marcas de café que son costosísimas, pero también podemos hacer la lista, aparte de ese top 5 que tiene Rocco ahí, del café más consumido en Estados Unidos.
2: Lo más que me causa curiosidad, no en el mundo, lo más que me causa curiosidad es que ninguna de estas cinco marcas son conocidas por nosotros. Mira, por ejemplo, la primera, Café Geisha de Panamá, reconocido mundial

0: por su perfil a sabor floral de jazmín, sí, y frutas exóticas. En el número 2 tenemos al Blue Mountain de Jamaica, sí, cultivado en las montañas azules a más de 2.000 metros de altitud por el nivel del mar, con un sabor floral y dulce. En el número 3 tenemos a Kona en Hawái, cultivado en las laderas de los volcanes de Hawái. Ya tú sabes que cada suelo le da un sabor diferente.
1: Sí.
0: El número 4, Yugaria Chef Utopía, considerada la cuna del café. Eso sí es verdad, la cuna del café en Utopía. Considerada la cuna del café en Arabia, se procesa por vía de humedad, ofreciendo intensas notas florales y un sentido a sabor acaramelado. En el número 5, que mencionamos ahorita, el Kopi Luwak de Indonesia, famosa por su singularidad, proceso de recolección donde las sirvientas ingieren los granos de café, y cuando los defecan, de ahí se tuesta el café y se procesa. Y entre esos 5 top no sale ni el Bustelo, ni el Yaucono, ni el café dominicano. Es raro, porque realmente nosotros somos el gran público de consumidor de café, los latinos.
1: No.
0: Nosotros consumimos, el americano consume más café, claramente. Claro. Pero el café, la singularidad del café americano, yo estaba viendo un reportaje hace mucho tiempo atrás, que el café americano es como más aguau. Entonces, cuando ellos iban, en la Segunda Guerra Mundial, cuando ellos iban a pedirle el café a los países que ellos están combatiendo, el café era más fuerte y a ellos no les gustaba. Entonces, los nativos de la zona lo que hacían era que le echaban agua al café, cogían café concentrado, le echaban agua y le daban un vaso así. Y como quien dice, los nativos se burlaban de los americanos, porque el americano se bebe el café bien aguado.
1: Bien aguado. Y siguiendo con la lista de los cafés más consumidos en Estados Unidos, porque Rocco hizo la lista a nivel mundial.
0: Mundial.
1: Pero en Estados Unidos varían entre el consumo en el hogar y en el consumo en las cafeterías. Por ejemplo, las marcas de café que... Oigan esto, esta es la primera vez que yo la veo, esta marca, y la voy a buscar en el supermercado a ver si está.
0: Dame a ver si
1: está. Y la voy a consumir, al menos en una ocasión, para ver qué tal.
0: Para deleitarte.
1: Sí, marca de café más consumida que se preparan en casa en Estados Unidos. En la lista número 6, en el top 6, está el Nescafé.
0: Oh, sí, ese la
1: marca líder en café instantáneo en Estados Unidos, Nescafé. El Peet's Coffee es muy parecida, porque quieren buscar un café de mayor calidad. Starbucks está en la posición número 4. Además de sus cafeterías, vende café en grano, molido y en cápsulas. Está el Catered Green Mountain, muy popular en sus cápsulas K-Cup y cafeteras de una taza. Está en número 2 el Maxwell House, un clásico presente desde hace más de un siglo.
0: Okay.
1: No lo había escuchado ese. Y el número 1, que lo voy a buscar, es el Folger, la marca de café molido más vendida en supermercado en Estados Unidos. Esta marca tiene un origen histórico, fundada en 1850 en San Francisco por James A. Folger. Con el tiempo se convirtió en una de las marcas de café más populares del país actualmente. Pertenece a The J.M. Sugar Company. Es un café que se varía en Classic Roast, en Black Silk, en Colombian, Breakfast Blend y Instantáneo Coffee. Los cafés más populares a nivel de cafetería, la número 1 es Starbucks, que eso es más.
0: Y realmente yo he visto, eso te iba a decir, Starbucks es más marketing, más Instagram, más redes sociales que otra cosa, porque realmente los baristas dicen que el café de Starbucks es sumamente malo. O sea, los baristas son los que preparan el café.
1: Correcto. En Dunkin' está en segundo lugar, el Dutch Bros Coffee, el Scooter Coffee, el Tim Horton, especialmente en los estados cercanos a Canadá, se prepara esto, y el Caribou Coffee, muy fuerte en el medio oeste. Al final del día, el 66% de los adultos en Estados Unidos toma café todos los días, al menos de dos a tres tazas diarias. Se consumen más de 500 millones de tazas al día en Estados Unidos, y el 85% del café que se consume en casa impulsado por el trabajo remoto y las cafeteras domésticas. Así que aquí se bebe
0: café. Antes de que vayamos a la llamadita, algo muy triste que pasa en mi país es que el café, los campos de café, Puerto sí. Rico es un país caficultor y los cultivos se pierden porque no los recogen. O sea, es un problema. Sí, porque la paga es muy baja. Cuando
1: ¿Y entonces?
0: No, se pierden.
1: Se pierde
0: el cultivo.
1: Entonces, pero que wow.
0: No, se pierden.
1: Bueno, Estados Unidos, Quinterberg ahí.
0: No, yo diría que pongan a los presos a recoger café.
1: Oye, ¿cómo busque él?
0: Claro, que se gane su comida.
1: Buen día.
0: En la mañana.
2: Buenos días, muchachos, de nuevo yo.
1: Adelante, hijo, loquillo.
2: El café que me acostumbré a tomar con mi defunta esposa, el bustelo que viene preparado de una vez con crema y azúcar, ¿ya lo ha probado?
1: No.
2: No ha probado. Tú que eres boricua, ¿no has probado el bustelo que viene preparado de una vez con que lo pones en la cool machine esa?
0: Mira, escúchame, yo no consumo el bustelo, odio el bustelo con las tripas de mi corazón.
2: Pero no has probado, oye, pruebas el bustelo y te lo juro por mi madre que te va a gustar. Viene preparado con crema y azúcar de una vez.
0: Mira, yo he hecho caja para mandarla para República Dominicana y compro mucho bustelo porque a mi suegra le gusta y lo pongo en la parte de abajo para que las cosas que van arriba no se rompan.
1: Como una cojín.
2: Bueno, tú eres malo. Truco,
0: dímelo.
2: ¿Tú sabías que yo tengo una hija que es puertorriqueña?
0: ¿Oh, sí?
1: Sí.
2: Sí, Boriguate, le digo yo.
0: Oye.
1: Boriguate.
2: Yo te mando la foto de ella para que la mire.
0: Nítido, claro que sí, hermanito.
2: Buen día, muchachos.
1: Gracias, loquito Hugo.
0: Ahora bien, tú diste el top 6 de los más consumidos, pero vamos al game. Sí. Vamos a lo que de verdad nos compete, al top 5 de los que nosotros nos gusta. Claro. De los que debe, eso es lo que importa, no los mundiales,
1: claro.
0: No lo demás, es lo que nosotros nos
1: gusta. Exacto, vamos a ver, vámonos para la calle, preguntarle a la gente cuál es el café que ellos consumen.
0: ¿Cuál es el mejor café para ellos?
1: Para ellos, vamos para la calle, 401-781-9490. Díganos para usted cuál es el café.
0: ¿Y cuál es el peor?
1: Exacto, y cómo usted lo consume. ¿Lo consume con azúcar? ¿Lo consume amargo?
0: ¿Con qué?
1: Con azúcar.
0: La madre padre.
1: Hostia, tío. Lo consume
0: con una tapa.
1: Azúcar. Vamos a ver.
0: Con azúcar.
1: Azúcar, vamos a ver. Buen día.
0: En la mañana.
1: Hello.
2: Chao.
1: Dímelo. Buenos días, adelante.
2: Buen día, buen día. Bueno, el café que a mí más me gusta es el café. Pero un dato.
1: ¿Cuál?
2: Es difícil una persona que se tome un café realmente hecho natural. Sastrique el campo. Que no
1: se envicie. No entendí la
0: ¿Cuál es
1: no
0: la marca del café? ¿Cuál es la marca?
2: Santo Domingo.
1: El Santo Domingo. Ok, el Santo Domingo. Perfecto. ¿Y cómo te lo tomas? ¿Dulce? ¿Te gusta muy fuerte? ¿Te gusta amargo?
2: Me gusta un poco fuerte, no mucho, pero dulce. Okay. Realmente dulce. Aunque me lo puedo beber amargo totalmente, pero lo prefiero dulce.
1: Sí. Ahí está, excelente. La primera llamadita, café Santo Domingo. Le gusta a nuestro amigo tomárselo. Buenos días en la mañana.
2: Buenos días, mi gente. ¿Cómo están todos?
1: Buenos días, hermanito. Adelante.
2: Bien. Oye, Jeffrey, ¿no hay café más bueno que ese majado en pilón?
1: Sí.
2: Ese es Santo Domingo.
1: ¿Te gusta el... Ah, pero mira.
0: Oye, no, te estoy diciendo. Santo Domingo, ¿lo voy a probar?
1: Santo Domingo lleva dos. Okay, gracias, Yorkie. Tú sabes, lo bueno es que... hay mucha gente que compra el café en grano.
0: Ajá, y lo muele.
1: Y lo muele porque dice que la esencia es muy diferente que al que viene molido.
0: ¿Tiene sentido?
1: Es igual que el ajo. El ajo, hay gente que compra ajo en polvo o compra pasta y dice que no es lo mismo. Ellos prefieren comprar el ajo así y machacarlo porque dicen que la esencia es más pura.
0: Tiene su sentido. Y el ajo libera una como una químico.
1: Sí, un químico.
0: Cuando tú lo machacas, que ese químico dura la dentina o algo así, dura un par de minutos. Tiene mucho sentido.
1: Estamos ganando.
0: Pero también díganos el que menos le gusta.
1: Estamos ganando Santo Domingo y yo, dos, el café Santo Domingo.
0: Y mira, el bustelo no ha salido.
1: No ha salido el bustelo. El bustelo, aunque el bustelo, vuelvo y repito, es una marca país para los viajeros que mandan caja para allá, mandan su par de paquetes de bustelo. Ahora se está consumiendo mucho bustelo, al menos en República Dominicana, por eso mismo, por las cajas que preparan y que meten el café
0: para allá. Ok, está barato aquí.
1: Buen día.
0: En la mañana.
3: Buenos días. Voy a aprovechar y voy a decir algo. Una joven, un sábado en la mañana, estaba brindando un café Santo Domingo, donde anteriormente era Sánchez Market en La Broa. No me acuerdo cómo se llama ahora. Yo creo que se llama Favoriza o algo así. y estaba regalando café. Ajá. Y yo me cogí un cafecito que ella regaló en Santo Domingo.
1: Sí.
3: Yo he comprado ese café de Santo Domingo. Yo he hecho de todo y no me queda igual que como le quedó a esa tipa. a esa joven. Okay. Lamentablemente, no sé su nombre. Si de casualidad ella está escuchando el programa. Y ella estaba dando café, yo creo que eso fue el verano pasado.
1: Yo creo que tú nos contaste esa anécdota.
3: Sí, yo, si ella está escuchando y sabe, alguien la conoce, si puede decir cómo ella coló ese café, yo se lo voy a agradecer.
0: Ah, bueno. Entonces, el café Santo Domingo.
1: El Santo Domingo para ti.
3: Sí, pero oye, miren, yo compraba el Santo Domingo ese y no me queda igual. Yo okay. No sé qué fue lo que
0: ¿Y cuál ha sido el peor?
3: El peor café que yo me bebí en mi vida.
0: Ah.
3: No sé, porque oye, lo que pasa es que yo lo bebo sin azúcar.
0: Vaya con Dios.
3: No, oye, Rocco, el hombre macho masculino. Ay. No le echa azúcar al café.
0: Mi papá decía, dime de lo que presumes y te diré de lo que careces.
3: ¿Qué te puedo decir, pedacito?
0: No, el café sin azúcar, tú eres loco, sin azúcar nunca. Sin azúcar bueno, nunca.
3: Vuelvo y te repito. Si tú te crees hombre, de verdad, aprende a beber café sin azúcar.
0: No.
1: Ahí está, gracias Augusto, el macho alfa Hederman. Déjame ver por aquí a Elix Payero que dice.
4: Jeffrey, pregúntale a ChatGPT sobre los mejores cafés del mundo.
1: Pero ya.
4: Y tiene que salirte. Sí o sí, República Dominicana en la respuesta del chat.
0: Nosotros somos allí.
4: Dale, porque ya yo lo he hecho.
1: Nosotros somos allí. ¿Dónde se produce? No, bueno, los colombianos tienen una buena fama.
0: Oh, eso te iba a decir, el café colombiano, claro. el de esta cadena de gasolinera que es de 7. El de 7-Eleven. Sí. El café colombiano, eso es el final. Ese es el final. Pero a mí en lo personal me gusta mucho el café colombiano. Y me gusta, como te dije ahorita, el Yaucono. El Yaucono es un café que tiene mucho aroma, mucho sabor, pero todos los días consumo el de Dunkin'.
1: Las estaciones, creo que las Cumberland Farms tienen en su área sus máquinas de café. Hay variedad de ahí, colombianos, los tradicionales americanos. Pero no existe un único país que produzca oficialmente el mejor café del mundo. Algunos países como Panamá.
0: Pero han ganado la... Yo creo que Colombia tiene el premio en el primer lugar mundial.
1: Mira, Colombia, reconocida por café equilibrado, ajá, aromático, con acidez.
0: Puerto Rico tiene el 3.
1: Y notas de chocolate, caramelo y frutas. En Kenia, usted no lo crea, para allá, para esos países africanos. Costa Rica, Guatemala, están entre los países con más cafés o con mejor café del mundo. El café es una...
0: ¿Cuál es el que a ti te gusta?
1: ¿Eh?
0: El más que a ti te gusta.
1: Yo me tomo ahora mismo el que me dé.
0: Así tú estás. Tú eres adicto a café.
1: Sí. No.
0: ¿No?
1: Si tú te das cuenta, yo no tomo café.
0: Es verdad, tú me dijiste que eso te causa una reacción que no es...
1: No, en la mañana el café, recuérdese que el café acelera el metabolismo.
0: Es un diurético.
1: Y es un diurético. Mm. Te acelera el metabolismo y te hace ir al baño. Entonces yo, para no ir al baño temprano en la mañana, no tomo tan café. Ahora, mi estómago es delicado porque mi estómago, cuando está en el trabajo, él sabe que está en el trabajo.
0: ¿Oh, sí?
1: Si yo ando en la calle, no me da el corre-corre.
0: Ah, no, yo no.
1: Pero cuando yo estoy, por ejemplo, en casa o en el trabajo, me lo tomo y tú supiste, ¿verdad?
0: Bueno.
1: Hay que hacer una pausa. ¡Buen día!
0: En la mañana.
5: Mira, el café por excelencia es el dominicano, Santo Domingo. Okay. Pero hay un cafecito que yo me tomo los fines de semana porque es un poquito caro.
1: Sí.
5: Que se llama el Illy.
1: El Illy.
5: Es en una lata que viene con la letra roja.
1: Okay.
5: Italiano.
1: Ok.
5: Es un cafecito.
0: ¿Cómo lo prepara? ¿Cómo lo prepara?
1: ¿Y por qué te lo tomas los fines de semana?
5: No, normalito, en la greca, normal. Le pongo un chingo de moscada, de guayana de moscada.
1: ¿Pero por qué te lo tomas los fines de semana nada más?
5: Porque es caro.
1: ¿Y nada más los fines de semana que tú tienes cuarto?
5: No, el Santo Domingo me lo tomo el día con día, pero todo el domingo me doy mi buen café, crece, mi máquina.
0: Lígalo.
1: Méclalo, ve a ver si sale con una combinación.
5: Con tiempo, tú sabes, ¿no? Porque los cafés hay que disfrutarlos.
0: Claro.
1: Pero la pregunta es, ya que tú tienes la facilidad de tomártelo un fin de semana, cuando tú estás sentada ahí en casa, tómatelo un lunes, empieza el día con un café bueno.
0: Claro,
1: un
0: date ese gusto. Date ese gusto. Pero,
5: ¿y cómo hago? No voy entonces a trabajar, pues tengo que
1: tomármelo tranquila. Ok, ese café tú te lo tomas sentada.
0: Ella lo deja.
5: Sentada, porque lo preparo en mi máquina expresa, ¿tú ves?
0: Okay. ¿Qué máquina tiene?
1: Déjame buscarlo. Eli Express, ¿qué se llama el
5: café?
1: Ili.
5: Y latina doble L y griega.
1: Ok.
0: Ili.
1: Ok.
5: Es italiano, pero, los granos son 100% arábicos. Tienes que probarlo.
1: Pero es un café arábico, espérate.
0: Los granos arábicos son mejor.
1: Los granos arábicos.
5: No, o sea, yo los cuento caro para el día a día, tú ves, que lo puedas comprar y lo pagas, pero yo me lo tomo los
0: el truco está, el truco está en los granos.
1: Sí, sí.
5: En los granos, porque hay diferentes granos ahí.
1: Oye.
0: El arábico es un... Es otro.
5: No, eso no.
1: Oh, míralo aquí. Ok, míralo aquí, lo estoy viendo. Oh, pero está barato.
0: ¿Cuánto cuesta?
1: $14 en Amazon.
0: ¿La libra?
5: Sí, pero ¿cuánto se te va la lata? ¿Cuánto se te va una vez?
1: Déjame ver.
0: ¿La libra?
1: Gramos que esta tiene, el Lili Café tiene 8 onzas. Este es de 8 onzas.
0: La mitad de una libra.
1: 8 onzas, míralo ahí. Voy a pedirlo. Mira, ya lo pedí. Me llega hoy.
5: Que tomártelo tranquilo y sin gente que te esté jodiendo al
1: lado. Voy a probarlo.
0: Porque si tienes gente que te está jodiendo, no sabe igual.
5: Sí,
0: no.
5: Si hay un muchacho llorando y bueno, no pega.
1: Atención, Bubú, voy a pedirlo. Me llega hoy a las 5 de la tarde. Gracias, dama, por eso. Oye, no, nunca sabes.
0: Claro, y si encuentra. Y si encuentra. Ahorita piensas tú que tiene un palmovirus,
1: ¿eh? Mira, Hofu lo tiene.
0: Si lo tiene Hofu, es caro, ¿oíste?
1: Si lo tiene Hofu, hay pánico.
0: En Hofu todo es caro, no sé por qué.
1: Y todo es casi orgánico ahí.
0: Por eso es que te venden lo caro.
1: Buen día.
0: En la mañana.
3: Ellos ahí, señora. Hay un coffee shop que queda en Johnston. No me acuerdo el nombre. Queda cerca del Recycling Center.
1: Ajá. Ok.
3: Es el café que ellos venden, el Lili.
1: El Lili.
3: Así como Donkey Donuts vende el de Colombia.
1: Sí.
3: El Juan Valdés.
1: Ok.
3: Ese otro coffee shop vende el Lili.
0: ¿A qué precio lo tienen? ¿A qué precio lo tienen?
3: No te sé decir. Yo no me fijo en precio cuando yo voy a comprar café y cosas así porque me da lo mismo. Yo lo voy a pagar como quiera.
1: Sí.
3: Algunos 4 o 5 pesos, no pasa de ahí.
1: Okay. Mira, ya yo lo pedí el mío, el Lili. Este, me llega hoy.
3: Sí, el Lili no es caro, ese café no es caro y no es tan bueno tampoco. Yo, si te lo meto desde ahora.
1: Ah, pues lo déjame quitarlo del carro.
0: Y que no te va a botar $15.
1: No, hay que probando que se sabe. Ahorita no sabe a nada, o ahorita sabe bueno, you never know. Dice por aquí el tío Carlos Porte la Pólvora.
0: Ajá,
1: el café Monte Real, dice él que es muy bueno ese café.
0: Monte Real.
1: El Monte
0: Primera
1: Real.
0: Primera vez que lo escucho.
1: Sí, yo también. Se fue esa. Vámonos de por aquí. Buen día.
0: En la mañana.
1: Hello.
6: Buenos días, capellano.
1: Adelante, capellán.
6: Yo bebo la llave, yo bebo de todo, cualquier cada escape.
1: Tú no buscas calidad, tú lo que buscas es cantidad.
6: Yo busco cantidad. Y usted.
1: Gracias, capellán.
0: Tú sabes que yo no bebo café. Yo nada más bebo café, ¿no?
1: ¿De Donkey nada más?
0: Sí, yo me acostumbro a un café y yo no lo cambio. Tú me ofreces café en tu casa y yo no lo tomo.
1: ¿Qué?
0: Sí, yo no bebo café en todos lados. Yo nada más bebo café el Donkey. Nada más.
1: Pero está bien.
0: No sé, como que soy medio místico para esa cosa.
1: O sea, que si a ti te ponen dos opciones, por ejemplo, mira, te voy a poner una opción, préstame $1,000 a tomar café.
0: Fácilmente te presto.
1: $1,000 están en los bolsillos.
0: Te lo presto.
1: Buen día.
7: Buenos días.
1: Hey.
7: Un café que pocos los conocen, no es comercial aquí en Estados Unidos.
1: ¿Cuál es?
7: El Polerito.
1: ¿El Polerito?
7: De Barahona. Ese café se cultiva en Barahona.
1: Ah, no, vende.
7: Ese es uno de los mejores cafés de Latinoamérica.
0: Ok.
7: Para que tenga una idea. Ese café se cultiva en Barahona.
1: Ok.
7: Un café 1A. Poca gente lo conoce, pero Barahona. El que es de la zona del sur y de Barahona sabe de qué café estoy hablando.
1: Sí.
7: Pasen buenos días. El Polerito.
1: Gracias, Johnny. A ver qué dice por aquí. José Tón.
8: Buen día, amigo. Yo tomo Para mí, sí, olvídate de las marcas.
1: Okay.
8: Porque la gente de marca, pero cuando se van al restaurante, se beben el que sea. Así que déjate de marca y de vaina, que yo no creo en eso. Yo tomo el café que sea. Ahora mismo me estoy tomando uno de México. Pues vale, una libra vale $6, contra. Pero qué café rico. Y es descafeinado el que estoy tomando.
1: Ok.
8: Pero yo no, yo con café me tomo cualquiera, a mí no me importa. Yo no soy eso, ay, que... No, no, no, no. Si tú vas a un restaurante y tú pides un café, tú no sabes el café que te están dando. Qué vagamundería tenemos nosotros, ¿verdad? Pero no, yo digo como el amigo, yo me tomo cualquiera. Cualquiera, para mí cualquiera es bueno. Que tengan buen día.
1: Gracias, hermanito. Hello.
9: Buenos días a todo ese equipo de la Mega 94.9. Oye, Rocco, tú no aguantas nada. Hablando del asunto del café, oiganme, señores, le voy a dar un secretico para el café. Cuando usted esté haciendo el café, usted le echa un poquitico de café del polvo normal, un poco, uh-huh, y luego le echa un toquecito de nemocada molida, uh-huh, y luego le echa de nuevo un poco más de café de acuerdo a la cantidad que usted vaya a usar. Cuestión de que ese polvo quede en el medio.
1: Un sándwich.
9: De nemocada.
1: De polvo.
9: Cuando ese café pasa por ahí, óigame.
1: Hey.
9: Eso queda de maravilla, con un sabor riquísimo. Ese es el toque del café. Así que eso fue lo que hicieron contigo a gusto. Esa muchacha le echó ese toquecito de nemocada y por eso sabe bueno. Que pasen feliz día.
0: Próximamente, Jimmy de café.
1: Jimmy de café. Espéralo en Jorge Jimmy. Buen día.
0: En la mañana.
10: Por aquí.
1: Adelante, hermano.
10: Lo primero es que yo no bebo cualquier café. Yo no tengo que ver con eso. Ni qué marca.
0: No eres un perro.
10: Yo lo doy para allá todos los cafés. No importa con marca. Ah. Y al pana que llamó, que le echa la nemocada. Es un truco que sacan las mujeres. Pa.
1: ¿Tú crees?
10: Sí, sí. Es un truquito para amarrar.
0: ¿Amarrar?
1: ¡Uy! Los hombres no se amarran, eso. Gracias, hermano. No, los hombres no se amarran.
0: No,
1: eso es mentira, Rocco.
0: ¿Qué no?
1: El hombre no se amarra. 8 o 6 minutos. Cuando regresemos, dice la doctora Ana Simón.
0: Ay, Dios mío, Ana Simón.
1: Dice la doctora Ana Simón.
0: Ajá.
1: Cuando te gusta alguien de la calle.
0: Ajá.
1: Le pones defectos más grandes a tu pareja.
0: ¡El
1: juezazo! ¡Ay, papá! Cuando te gusta alguien de la calle, empiezas a buscarle defectos a tu pareja. Ahora todo lo que ella hace, a ti te cae.

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1: 8:19 minutos avanzando a la mañana de este jueves, antesala del Mega Weekend, fin de semana. Señores, cuando nos fuimos a la pausa, les dijimos a ustedes que dijo la doctora Simó.
2: Ajá.
1: Vamos a poner el audio de la doctora Simó, esta psicoterapeuta,
2: okay,
1: sexual y de pareja dominicana. Estuvo por aquí hace un tiempecito atrás, la doctora Ana Simó. Dice ella, cuando te gusta alguien de la calle, le pones los defectos más grandes a tu pareja.
2: Wow.
1: Y después de escuchar lo que dice la doctora Simó, nos gustaría escuchar algún tipo de historia que usted haya tenido con su pareja en el pasado referente a esto.
2: Wow.
1: Como, mira, sí, me buscaba la quinta pata al gato, no se encontraba nada bien, que por ahí María se fue. Así que vamos a escuchar lo que dice la doctora Simó y luego vamos a hacer un pequeño análisis, porque estos temas le gustan a la gente. ¿Cómo que dice, doctora?
3: ¿Te gusta alguien de la calle? Tú le ves los defectos más grandes, tú le pones los defectos más grandes a tu pareja. Ya tu pareja te molesta la cosa que hace. Ya lo que antes tú no veías como desagradable, ahora tú lo comienzas a ver como desagradable. Porque tú estás teniendo una sensación de placer. Y claro que nos gusta la sensación de placer. Adiós. Y es involuntaria, tú comienzas a sentir y a segregar una sustancia que tú dices, me siento viva. Pero, ¿cuál es el precio que tú vas a pagar? Que es la parte, vuelvo y repito, que el ser humano tiene que sopesar la parte de la madurez, la parte de yo sopesar, no porque lo que el otro me da, sino por lo que significa esta relación para mí. Déjame yo mirar para otro lado, para no dañar lo que yo tengo, porque tu relación se va a dañar. No, Ana, la relación sí se dañan, porque tú comienzas a hacer una inversión emocional en la otra persona, y esa persona lo que te hace sentir al inicio de la relación, ya tu esposo con el que tú tienes una relación estable, no te lo va a hacer sentir. Pero eso se llama ilusión, eso no se llama amor, ¿ok?
1: Cuando... Ahí está el comentario de la doctora Simó, bastante contundente. Hay muchas parejas que pasan por estos momentos así difíciles.
2: Ahora, yo te voy a decir la verdad. Yo analizando eso que dice, eso es bien desleal. Que tú tengas tu pareja y que, vamos a poner un ejemplo, tú estés pegando cuernos, porque eso es lo que hace, pegando cuernos. Y que ya, porque tú estás con esa persona pegando cuernos, a la persona que está a tu lado, tú la vengas a tratar mal o diferente o agrandar sus defectos, pues simplemente tú lo que le estás haciendo un favor en ese momento a esa persona, de dejarle saber que tú eres una basura, que tú no sirves como persona, porque dime, ¿cómo es eso de que cuando tú estás con alguien en la calle, los defectos de tu pareja son más grandes?
1: Claro que sí, Rocco, se da en muchos casos.
2: No, yo sé que se da, pero realmente, ¿qué tú piensas de una persona así?
1: Mira, dice por aquí en el chat, dice, no importa, di mi nombre, Lorena Contreras.
2: Ajá.
1: Confirmado. Uno le hiede y hasta se convierte en un azaroso.
2: ¿Ella dice eso?
1: Ay, papá Dios, eso sí que es verdad, lo digo por experiencia propia. Y hoy en día, ya aquellos tiempos ya quedaron atrás, me da risa. Y sí es cierto, se daña y nada vuelve a ser igual. ¡Buen día!
2: En la mañana.
4: Buenos días, mis amores. Feliz jueves para todos.
1: Buenos días, feliz jueves. Adelante.
4: Tú sabes que lo que dice Rocco, quizás él no lo está haciendo, pero esa es una de las causas por las cuales en las relaciones muchas de las mujeres llegan a lo que es la depresión, la ansiedad y a sentirse menos como un hombre. Porque empiezan a decir, pero tú no haces eso, porque tú no haces lo otro, cuando ya por afuera están buscando lo otro. Eso es 100%. Según lo que ella dice, y lo dice por experiencia, porque a mí no me ha pasado, pero sí he tenido compañeras que se sienten que el marido le dice que ellas están gordas, que no hacen ejercicio, y por ahí María se va. Esa es una de las razones, 100%.
2: Le dicen eso porque tienen a una tipa en la calle, entonces ese tipo es un asqueroso.
4: No tanto eso, también lo otro que ustedes han visto, no sé, ellos hay un boom ahora de que si tú no te operas, tú no te ves bien.
1: Eso es mentira.
2: No, sí, pero hay un boom.
4: Yo sé que es mentira, porque eso está, la mujer tiene que sentirse bien como ella es. Si tú te sientes, si por salud, tú dices, mira, yo necesito ponerme para mi jean, ponerme con una dieta, porque hay un sinnúmero de cosas también que las mujeres experimentan que los hombres no, cuando tiene que ver con esas cosas.
1: Mira,
4: se pero ahora mismo, discúlpame que te interrumpa, muchos hombres, lo que se le dan los ojos es con las mujeres que tienen el cuerpo hecho, tú ves, y principalmente muchas latinas, mujeres de 45, 50 años que van y se hacen completas para estar mirándose, para estar mirándole a quién. Entonces, el hombre de la casa va y se encuentra una malandra de esta, como dice Jeffrey, y viene a poner a la de la casa, no, mira, tú tienes que ponerte a hacer ejercicio porque tú estás esto y lo otro. Que se vaya para la mierda.
1: Ay, Dios mío, no, claro, esa frase, esa palabra no se puede decir, ¿verdad?
2: Pero
1: cierran el programa.
2: Sí, no, yo sé, pero realmente noto su incomodidad porque realmente, sí, o sea, es algo bien frustrante que una persona, como ya dice, le crean complejo a la mujer sin ellas tener la culpa.
1: Correcto.
2: Tienen una mujer, sea más lindo, sea más fea, sea como sea, tienen una mujer en la calle y aumentan los defectos de su pareja en la casa. Entonces, sí, yo...
1: Empiezan a verle los defectos.
2: Eso yo lo escucho y lo que me da rabia. O sea, me siento incómodo porque realmente pues tú eres una basura de ser humano si tú haces una cosa así. Porque estás haciendo lo malo y tras de todo vas a pisotear a la persona que está contigo.
1: Oh, pero ven acá. Buen día.
2: En la mañana.
0: Hello. Ella está dolida, la niña.
1: Bueno.
0: ¿Qué le habrá pasado?
1: Bueno, alguna situación. Claro.
0: No te pongas así. Eso fue falta de cariño que faltó ahí. No supo valorarte. Pero no te pongas así, no te llenes de odio. A él le van a dar lo suyo también. Cuando él eche esa barriga de billetero, después tú te vas a reír. Que tú tengas tu librita de más, no te preocupes, vamos a caminar los dos. Y ya. Y ya.
1: Ahí está. Ahí está.
2: Óyeme, ella tocó un punto muy clave que dice que, sí, que hoy en día las personas que buscan son estereotipos de mujeres que están operadas, pero sin embargo, eso ha ayudado mucho a las que no están operadas. ¿Tú sabes por qué? Porque ya ya las que están operadas ya como que han pasado de moda. Hoy en día los hombres están buscando más a las que no están operadas que a las que están operadas.
1: Mira,
2: a las que están operadas para tener, mira, la calle.
1: Toda mujer que quiera hacer su diligencia a nivel de,
2: claro,
1: de retoques, lo puede hacer. Toda la que no se sienta bien con alguna parte de su cuerpo y quiera mejorar para subir su autoestima, que le dé para allá. Ahora, evite hacerlo por aprobación. Hágalo porque usted lo quiere hacer para usted, no porque alguien a usted lo va a aprobar. ¿Por qué? Porque cuando usted empieza, es muy difícil de terminar.
2: Ya lo sé.
1: Esto es un vicio.
2: Es una adicción.
1: Eso es una adicción.
2: Eso es como tatuarse.
1: Usted hoy se arregla las nalgas, mañana se arregla los senos, después quiere arreglarse el tabique
2: y nunca
1: de
2: va
1: la nariz.
2: Y nunca va a estar conforme.
1: Quiere ahora echarse esa cara para atrás, quiere quitar...
2: A esa bemba.
1: Entonces, al final del día, ¿tú sabes lo que va a pasar? Que se va a dañar.
2: Y va a parecer un robot.
1: Se vas a dañar y ahí no la va a querer a usted, ni el médico, ni su mamá la va a querer.
2: Ni Augusto la va a querer.
1: Buen día. Se fue esa. Otra cosa, porque aquí no estamos enfocando en la mujer.
2: Ajá.
1: Pero también es pareja, o sea, en sentido general, es que el hombre,
2: ajá,
1: empiece a buscarle la quinta pata al gato a su mujer y que la mujer empiece a buscarle la quinta pata.
2: Claro, porque
1: tú te casaste con el barrigú.
2: Claro.
1: Tú te casaste con el barrigú y tú a todo el mundo le decías, esa es la pancita que me vuelve loca, a mí me gusta mi gordito, pero cuando tú tienes algo en la calle, te molesta la barriga, echa, sí, esa pero, barriga del diablo
2: pero
1: para allá.
2: Está bien, pero normalmente...
1: La misma barriga que te daba de... ¡Ey!
2: No, normalmente quien pega cuernos son los hombres.
1: No, Rocco, la misma barriga que te daba felicidad...
2: Ahora te causa asco.
1: Ahora te da
2: asco.
1: Tristeza y te da asco. Mira, barrigú del diablo, quítate media ahí, azaroso.
2: Ni que... Vete, que te gíe de la boca.
1: Antes, cuando ella estaba enamorada, mira ese calvito, me gusta mi calvo. Y ya cuando ella conoce al pelú por el lado.
2: Cuando prueba algo con pelos diferentes.
1: Cuando conoce a que se hizo implante en ¿cómo se llama el país este para allá?
2: En Kazajistán.
1: No, diablo.
2: ¿Qué país?
1: Tulpa, Turquía. Oh, sí. Que conoció uno que se hizo implante. Ahora,
2: nada más los turcos ponen pelo a pelo.
1: Buen día.
2: En la mañana.
1: Mentira.
5: Buenos días, caballero.
1: Adelante.
2: Buen día.
5: Yo voy a decir lo siguiente. Quizás tú me vas a decir, no, Augusto, no es verdad.
2: Cuidado.
5: La mujer o el hombre que se deja caer, que está en una relación, es porque ya no le interesa a su pareja. Usted tiene siempre que mantenerse en forma y cosas para mantener esa chispa, porque con los años vamos cambiando. Pero yo le voy a decir una cosa, la cirugía, eso es demasiado grande.
1: Oye esto, Augusto, quédate ahí. Espérate. Oye esto, nos acaban de enviar una nota de voz.
2: Ajá.
1: Me dice nuestra amiga aquí, no digan mi nombre. La esposa de mi ex amante era gorda cuando estaba conmigo. Y cuando ella se fue enterando de que su esposo estaba conmigo, ella se hizo la bariátrica,
2: okay,
1: para poder bajar todo eso. Oye, esa vaina.
2: Ella lo que tendría que dejarlo.
1: Eso no lo enviaron en el chat ahora mismo.
2: Sí, yo lo estoy viendo.
1: Hablando contigo.
2: Lo estoy viendo.
5: Bueno, porque ella quería. Hay muchos hombres que dicen que la mujer que se deja engordar es porque no quiere a su marido.
1: Ay. ¿Cómo va a ser, Augusto?
2: No, pero engordar es una enfermedad también.
1: No, una enfermedad.
5: No.
2: Engordar. Seguro que sí.
5: No es enfermedad, es una adicción a la comida.
2: ¿Y una adicción no es una enfermedad?
5: ¿Puedo decir lo que yo uso para eso?
2: Claro.
5: Yo uso GPL-1. Okay. El Zapatay, ese es mi secreto. Yo lo uso. Quien quiera saber que me llame.
1: Ya está promocionando. Es una brecha para promocionar.
5: Pero que tú quieres, es la verdad, eso me quita el hambre. Yo tengo que poner la alarma para comer.
1: Está bien, gracias. Hay que agarrar.
2: No. Lo que fluya.
1: Mira, yo lo que digo es que cuando usted, como hombre, como mujer, empieza a buscarle defectos a alguien que antes no tenía defectos, no le haga sufrir a esa persona. Siéntese a hablar con esa persona.
2: Claro.
1: Dígale, mira, antes de que todo, no tiene que ver con infidelidad. Es que cuando el amor se acaba, ya se acaba.
2: Se acabó ya.
1: Y usted simplemente dice, mira, vamos a sentarnos a hablar. Ya las cosas no son como antes. Uh-huh. Y tome la decisión antes de usted y que sea infiel por ahí, de usted doblarse. Porque después que usted se dobló, ya, no hay excusa que valga.
2: No hay necesidad. Lo que pasa es que muchas personas, por enfrentar esa situación, pues prefieren, claro, o por tener la soga.
1: Elija cara bonita, elija cuerpo bonito, elija todo eso. La cara se va con el tiempo.
2: Uh-huh.
1: El cuerpo se desparrama con, uh-huh, con la edad.
2: Uh-huh.
1: ¿Y con qué usted se queda? Con lo que usted siente con esa persona, como esa persona le hace sentir a usted.
2: Claro.
1: A usted no le importa si está llenita, si está flaquita, si es alto, si es bajito. Es como usted se siente con esa persona. ¿Me entiendes? Hay cosas que esa... Yo siempre he dicho lo siguiente, Rocco. Siempre he dicho lo siguiente. Después que usted chulea por primera vez, ¿ya qué más usted va a hacer?
2: Chulear.
1: Después que usted estuvo con una persona por primera vez en la intimidad, ¿qué más le va a ofrecer esa persona?
2: Ya.
1: Entonces, ya después que usted cruzó esas líneas,
2: uh-huh,
1: el sexo pasó a un segundo plano.
2: Claro.
1: Ojo, dentro del primer plano, porque es fundamental. Uh-huh. Ahí están llamando por WhatsApp. No llamen por WhatsApp. Llama directo por la cabina. Al 401-781-9490. Entonces, después que ya usted chuleó, que usted bregó, que usted brincó su tablita, ahora es cómo usted se siente con esa persona. Usted puede acostarse con un hombre, con una mujer, 10, 15, 20 minutos, una hora ahí dando funda. ¿Y las 23 horas del día que quedan? ¿Qué usted va a hacer?
2: No, y escúchame, muchas veces esa persona que tú tienes al lado no la arriesgue o no la quieras perder por un gusto que tú te quieras dar en la calle.
1: Entonces,
2: por una estupidez.
1: Entonces, esas 23 horas del día que usted tiene que saber cuál es el plan de vida que usted tiene con esa, claro, persona. Vamos a una película, vamos a hacer algo, vamos, claro, a hacer un negocio juntos.
2: Que si tú te enfermas, ella va a estar ahí.
1: ¿Me entiendes? Y que si ella se enferma, usted va a estar ahí.
2: Te va a cuidar tus hijos.
1: Es el complemento. Entonces,
2: wow.
1: Por eso es que tú tienes que tener mucho cuidado, wow, con las cosas que tú andas haciendo en la calle. Maldito, maldita. ¡Buen día!
2: En la mañana.
6: Buenos días, le hablo la Fruta Live.
1: Adelante, Fruta.
2: Hey.
6: Y una humilde... Primero, buenos días para ustedes, la gente más duro de Providence, de la Mega 94.
1: No, gracias. Ajá, dale.
6: O sea, y la chica de la voz más linda de ahí, no está ahí.
2: Está en una diligencia.
6: Ah, bueno. Bueno, mi humilde opinión es que el hombre, o sea, el ser humano en general, uh-huh, nada más sabe lo que tiene hasta que lo pierde.
1: Es verdad.
2: Ya lo sé.
6: Se ponen a buscar la quinta pata de gato en la calle y la mujer de la calle es por un rato. O la de la casa que tiene que cuidar y darle los gustos que muchos hombres que yo veo le dan a la que son de la calle. Entonces, ¿qué pasa? ¿Usted está dando valor a lo que no tiene? porque esa mujer nunca, usted se enferma o lo que sea, o cae preso, esa mujer nunca va a pasar por ahí.
2: Ya lo sé.
6: Esa mujer no me quiere un chelito, olvídese de eso, no está en el sentimiento, es el dinero que está.
1: Ahí está, gracias Fruta Lai, un abrazo, buen día.
2: En la mañana.
7: Buenos días, ¿cómo se encuentran?
1: Todo bien, adelante.
7: Mire, yo creo que llevo 17 años para 18 casada, felizmente, gracias a Dios.
1: Qué bueno.
7: Cuando uno se casa, no debe pensar en que estoy simplemente fijado en cómo se ve una persona. Eso es como, no sé la palabra en español, eso es shadow, ¿verdad? Uh-huh. Eso es cuando tú nada más miras lo que está alrededor.
1: Sí.
7: Lo que valora uno, yo personalmente, lo que yo valoro en mi esposo es lo que está dentro. Mi esposo siempre fue un atleta, siempre ha estado en forma, pero si mi esposo no estuviera en forma, mi esposo en la buena, yo casi me muero 3 veces. Durante esa recuperación que yo he tenido en operaciones y todo, mi esposo sí. Ha sido mi enfermero, ha sido mi terapista, ha sido mi consejero,
1: ¿cómo?
7: Mi mejor amigo, mi todo. Y en una ocasión que él estuvo también, eso es lo que uno tiene que valorar, enamorarse cada vez que uno madura, cada vez que uno pasa una etapa, los 20, los 30, los 40, ahora estamos en los 50, él en los 60, me enamoro de la persona adulta que él es. Uno tiene que constantemente volverse a enamorar de su pareja, porque lo que está adentro, esa alma, es lo importante. Lo demás, las arrugas vienen, las canas vienen, el chichoncito viene, pero la persona que está adentro, esa alma, eso es lo que uno tiene que aferrarse, a agarrar, a mantener con uno, a seguir volviendo a enamorarse de esa persona. Ese es mi consejo.
1: Mira, ahí está. Gracias, aquí, dama. Aquí, felicidades, ¿eh?
2: Aquí dicen en el chat que así es fácil, con cuadritos.
1: No, pero que ya eso.
2: No, pero ya digo que es atleta, que tiene cuadritos.
1: No, que cuando empezaron era atleta y es que los cuadros se van perdiendo con el tiempo.
2: Claro.
1: Esa es la realidad. Déjame ver qué me dice aquí la amiga que nos escribió este comentario. Y ahora quiere mocharse todos los cuernos. Oh, my God.
2: Pero,
1: porque cuando bajó de libra, tantas libras.
2: Pero ¿cómo tú ves eso? Que ahora ella se puso a rebajar porque ella sabe que su marido tiene una persona mal.
1: Por una presión psicológica.
2: No, eso yo lo veo como que ella tiene un problema psicológico.
1: Ahora ese es mi ex amante, o sea que ya no es su amante. Esto es una batalla.
2: Se bajó y se puso mami y lo botó.
1: Este público de nosotros.
2: Está picante, oíste.
1: Hello. Picante. Hello, te fuiste.
8: Okay. Amigo, hey. Hay que saber manejar la situación para tú poder sobrevivir o estar con una mujer 40, yo llevo como 40 años con mi dominicana.
1: Okay.
8: ¿Ah? Y peleamos y todo. Yo me dice Borico el diablo, yo le digo dominicano del diablo. Y estamos siempre en esa vaina. Pero llevamos 40 y tú no ves todavía. ¿Ah? Que yo le agradezco haberla conocido y verla y tenerla al lado mío.
1: Sí.
8: Porque es una mujer que me cuida, así como yo es mayor que ella. Ella me cuida, me vela, cuida cuando pase esto. Yo la cuido a ella.
1: Qué bueno.
8: Cuando está con su dolor, la sobo, la atiendo.
1: ¿Cómo?
8: Y somos chévere.
1: Ajá.
8: Y ya en pelea, olvídate, nos hicimos, por el momento sin coraje, sin nada, no estamos hablando enseguida. Eso es. Después ya no es el amor se llega tanto, sino que llega la tranquilidad de uno con ella. Una mujer chévere, pues todas esas cosas. ¿Qué es lo que uno necesita? Una persona al lado de uno que acude a uno y se cuiden de parte y parte. Al final del camino. Que tengan un maravilloso día.
1: Gracias, hermanito. Seguimos de este lado. Señora, la gente quiere opinar.
9: Jeffrey, oye lo que pasa aquí con las mujeres también. Las mujeres, a cuesta de que están aquí, mujeres gordas y mujeres feas. A veces. No tienen mucha salida aquí. Y agarran y se van para Santo Domingo a buscar un papi champú. Un bacano, el bacano del barrio. Se lo buscan y lo traen para acá. Después que lo traen, que ese tipo se pone en condición. Que dice, pero ven acá, ¿qué yo hago con esta gorda?
1: Ay, Dios.
9: Pero le dan banda. ¿Por qué? Porque ellas no buscan su sai. La mujer que busque su sai no va a estar pasando por eso. No va a estar pasando por eso. Ustedes son muy abusadoras cuando tienen una bici y van a Santo Domingo. A quien tienen que hacerle coro no le hacen. Entonces, eso es lo que está pasando.

0: Okay.
1: Porque mi mujer me recibió vuelto un cadáver. Ajá. Me hizo cuadrito y vio la etapa de cuadrito, ahora está viendo la etapa de gordo.
0: Pero ¿cómo? Pero está bien.
2: Y aún así tú te portas mal en la calle.

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2: ¡Hey, de regreso de este lado, señores! Ya son las 9 en la mañana. 9, un minuto, mañana de este 16 de julio. Hoy, Julio, cumple su 16. Así es la vaina. Hoy Julio está de Sweet 16. Señores, rica la temperatura a esta hora en la mañana, 76 grados. Está soleado. Miren, vamos a hablar un poquito de lo que pasó ayer y todavía el cielo en algunas zonas se encuentra pues afectado por esto de los incendios en Canadá. La gente estaba ayer asustada.
3: Estaba asustada.
2: Porque veía que el ambiente no estaba normal, estaba un poco... Hasta desorientada estaba la
3: ¿Tú
2: gente.
3: ¿Tú sabes lo que es el filtro este en los videos de sepia? Sí, así sí. Se veía, con un filtro de sepia.
2: Como anaranjado, así. En algunas zonas se veía el humo a la distancia. Y todo esto, pues, se ha debido, señores, a los fuertes fuegos que hay en Canadá, en la región de Ontario, Canadá.
3: Ah, pero Canadá está lejos de aquí.
2: Pero tú sabes que todo eso viene por el aire. Claro. El fuego, el humo sube a la atmósfera y de ahí empieza y se mueve con las corrientes de aire, y esto ha ocasionado que gran parte de esta zona de Estados Unidos pues se ve afectada con esta humareda. Nueva York, Maine, Boston se han visto afectados con esto, y pues nosotros también en esta zona de Nueva Inglaterra nos hemos visto afectados por el humo. Se debió a eso. Mucha gente pensaba al principio, hasta yo mismo pensé que era debido al
3: polvo del Sahara. Sí, lo que siempre dicen.
2: Sí, que el polvo del Sahara. ¿Y cómo ese polvo llega aquí? Bueno, por las mismas corrientes. En el aire hay ríos de aire.
3: Corrientes de aire.
2: Le llaman así.
3: ¿Oh, sí?
2: Sí, ríos, corrientes de aire. Igual que abajo en el mar, también hay ríos subterráneos.
3: Okay.
2: O sea, le llaman así, como unas carreteras en el aire. Y esto hace que pues lleguen hasta aquí, hasta lugares tan lejos, recorren millones de kilómetros. Igual, para que usted lo sepa, muchas de las selvas, o la selva amazona, que es la más grande del mundo, que es el pulmón, dicen, el pulmón principal de el
3: es,
2: mundo.
3: Es el pulmón principal.
2: Aparte del mar también, que produce mucho oxígeno, pero este mar y esta selva reciben el polvo del Sahara y hace que esto sea como una especie de fertilizante para las plantas.
3: Recuerda que en el día de ayer, cuando llegó la secretaria, dijo que había un fuerte olor. Nosotros no lo notamos, sí. Pero cuando yo salí, que acabamos la emisión, huelía quemado.
2: Sí, el humo.
3: Y yo dije, wow, Dios mío. Y estaba la calidad de aire pésimo. No. Estuvimos volando el dron, que tenemos las imágenes, vamos a subir ese video más adelante. Sí. Y se veía todo así, el smog, el océano no se veía, se veía muy feo en estos momentos.
2: Correcto, así que ya usted sabe, si se puede mantener fuera del aire, de la intemperie, esté afuera, porque está bastante delicado esto del humo que anda por ahí. Mira, otra de las notitas del día que queremos destacar en el día de hoy, para que no se vaya desapercibido. Recuerden que en el día de ayer, uno de los partidos más interesantes de esta Mundial de Fútbol, Argentina vence a Inglaterra 2-1. Hasta el minuto 80, Argentina no había conectado el primer gol. Inglaterra estaba celebrando, estaban muy felices. Y luego pasado de los 80 minutos, vino el primer gol de Argentina.
3: ¿Cuánto dura el partido? ¿85 minutos?
2: 85.
3: O sea, en Puerto Rico le dicen a eso, se la sacó del buche.
2: No, dura como 90 minutos.
3: 90 minutos, 90, se la sacaron del buche.
2: 90 minutos.
3: Porque meter dos goles en 10 minutos.
2: Enzo Fernández y Lautaro Martínez fueron los que conectaron estos dos goles, con ayuda también del equipo y varias jugadas interesantes de Lionel Messi, que estará en su segundo mundial consecutivo.
3: Ya yo lo dije, Argentina va a ganar.
2: Ahora, pudiéramos hacer una encuesta para los amantes del fútbol.
3: Ay, sí.
2: Tomar algunas llamaditas y decirle a ustedes cuál será el equipo ganador del Mundial, España o Argentina. El Mundial se llevará a cabo este domingo. Contará con la presencia de varios artistas, también de personalidades. Esto es histórico aquí en los Estados Unidos. Y para ustedes, ¿quién usted cree que gana el Mundial? Podemos tomar unas 5 o 6 llamaditas en este bloque para saber cómo anda el ánimo, aunque en el fútbol pueden pasar muchas cosas.
3: Sí, pero realmente Argentina es un equipo que promete. Yo tengo mis teorías de conspiración. Ya yo dije que ya esa victoria la pusieron en la portada de Economics. Lo pusieron ahí medio subliminalmente. Ahora bien, haciendo un análisis de lo que es Javier Milei, si gana Argentina, el Donald Trump latino no va a haber quien lo aguante, porque él es bien fanático del fútbol, Javier Milei.
2: O no, todo Argentina completo es fanático. O sea, en esta zona del mundo, pues están sumamente conectados con el fútbol. Atención a la gente que llama por WhatsApp, llámenos directo, guarde el número en su teléfono y llámenos directo, como si usted fuera a llamar a alguien sí, directamente, no por WhatsApp, porque no tomamos llamada por WhatsApp. Buenos días en la mañana. Hello.
4: Buen día, muchachos. Rocco, yo no puedo creer que...
2: Atención, Radamés, si sigue llamando por ahí, ustedes saben que hay problemas, que hay bobo.
4: Hello. Tú no sabías que en el aire hay carreteras.
2: Claro.
4: Y en el mar también.
2: Hay ríos.
4: Porque si no, ¿cómo corren los aviones y los barcos? Dime.
2: Buen día.
5: Yeah. Buenos días para mi gente del toque de queda de la mañana, de este lado, el mencionado Kikelo.com. Meneo, entonces, el sábado hay un juego para tercer lugar entre Inglaterra y, ¿cómo llama este? Y Francia.
2: Yo no estoy viendo el tercer lugar, yo lo que estoy enfocado en la final ya.
5: No, el primero, que es domingo, tú ves, porque mi simpatía va por Argentina, pero mi cuarto van por España, tú ves, una sí, defensa porque, mejor en los españoles.
3: Tú eres socialista.
5: No, por esa razón no, sino porque son bien, you know, comeme los argentinos. Ellos busca uno que haya pertenecido a esa selección, que sea colombiano, guatemalteco, mexicano, es solamente ellos, tú ves. Por esa, pero ayer sí yo iba a ellos por cuestión de moral, por dos razones, tú ves. Por la cuestión de la isla Malvinas, que se la quitaron junto con United States, pues, que geográficamente le pertenece a Argentina, y por la otra fue por la invasión que tuvimos en el 1586 con el pirata Francis Drake, que duró un mes en República Dominicana, pues. Entonces, para después repartirse el botín con la monarquía inglesa. Por eso no quiero saber mucho de los ingleses. Pues ya usted sabe, que tenga buen día.
2: Tú sabes que ahora mismo ni ChatGPT se arriesga a responder quién puede ganar.
3: No, tú sabes por qué, porque lo condicionan, porque tú sabes la gente que han metido, dame un análisis para apostar.
2: Sí.
3: Entonces el problema es que si alguien mete y ChatGPT le da la respuesta, apuesta aquí, ChatGPT como empresa se puede meter en un problema.
2: Sin embargo,
3: y ChatGPT quiero
2: ver. Sin embargo, el domingo a las 3 de la tarde da un pronóstico, dice, si me pides un pronóstico, diría que un 50-50.
3: Eso no es un pronóstico.
2: Con una ligera inclinación hacia España, con un 52 frente a Argentina, un 48.
3: ¿Tú sabes cómo tú
2: le está dando mayor?
3: ¿Tú sabes cómo tú le puedes hacer la pregunta? Pienso yo, decir, dame las probabilidades. No me dé una respuesta, dame las probabilidades en estadística. Haz un análisis de los jugadores y dame las probabilidades. Puede ser que ahí él se la juegue. Porque realmente si tú le pides así directamente a ChatGPT, como el algoritmo lo detecta, como que tú estás buscando una respuesta, tú no ves que él se maneja con la respuesta. ChatGPT nunca te va a decir, sí, esto es lo que tú estás lo correcto. No, él va a decir, no, respecto a este punto de vista, cierto sector, él te va a dar siempre el margen de duda para cuidarse él como empresa.
2: Mira, buscando análisis, está buscando análisis en ajá, toda la web a nivel mundial. Uh-huh. Estas son estimaciones personales, oye, de que personales, no probabilidades oficiales.
3: Exacto, ya ahí se protegió.
2: Tomo como base la alineación probable de rendimiento de torneos y el tipo de partido esperado. España aparece como favorito para levantar la copa aproximadamente con un 61% frente al 42% de Argentina, según las cuotas actuales. El total supera 100% por el margen de la casa. Por ejemplo, Emiliano Dibu Martínez, que es el portero, puede convertirse en una figura si hay penales, un 30% de probabilidad. Manuel Molina, 10%, tendrá que controlar el costado de España. Cristiano Romero, 18%. O sea, él detalló el porcentaje completo en base a lo que pueden hacer los jugadores 5% fundamental ante los movimientos de Oyarzabal. Déjame ver dónde está Lionel. Lionel Messi, un 65% de probabilidad, principal creador, lanzador de penales y asistidor. Suplentes argentinos con mayor impacto, Laureano Martínez, que conectó gol anoche, ayer en la tarde, Giuliano Simone, 16%. En conclusión, para irnos de una vez los detalles, mis cinco jugadores con más posibilidades de decidir el partido, Lionel Messi, 65%, Lamine Yamal, 58%, Rodri, 43%, Pedri, 45%, Mikel y Oyarzabal, 40%. El pronóstico final, España tiene más control colectivo, pero Argentina posee el jugador más decisivo y al portero más confiable para una tanda.
3: Lo más importante, el jugador más decisivo y el portero. Eso todo define en el juego.
2: Mi marcador probable sigue siendo España 2, Argentina 1, lo dice ya. Aunque llegarán a
3: los... Dilo otra vez.
2: Aunque podrían...
3: ¿Cómo termina el partido?
2: 2-1.
3: ¿A favor de España?
2: De España.
3: Si la pega en el Mundial. ¿Eh? Si la pega en el Mundial.
2: Tira esa jugadita.
3: No, ahí, no, yo voy a Argentina.
2: 2-1, tira.
3: Yo voy a Argentina.
2: Usted puede apostar 2-1 Argentina y 2-1 España.
3: Sí, pero vaya. ¿Quedas empate?
2: No.
3: Si apuestas 2-1 Argentina y 2-1 España, okay, la apuesta queda nula.
2: ¿A dónde?
3: Porque pierden uno y ganan en otro.
2: Pero eso no es la misma vaga que tú vas a jugar.
3: Pero lo que te gana en una, la vas a tener que ir a pagar en la otra.
2: No, porque tú vas a jugar 5 pesos.
3: Ajá.
2: Vamos a poner que tú juegues 5 pesos la jugada y que la jugada te dé 20. Te va a ganar 10.
3: No, está. Aprendo un huevo.
2: No, pues, digo yo.
3: Si tú apuestas 2-1 España y...
2: Ok, te la voy a poner fácil. Si tú juegas un palé,
3: ajá,
2: un palé seca, el 1 y el 2, 2 pesos, te gana 2,000.
3: Ajá.
2: ¿Verdad? Y si tú juegas el 3 y el 4...
3: Sí, pero en un palé tú tienes 99 opciones.
2: Ajá.
3: En este partido tú tienes A o B, blanco o negro.
2: Ok.
3: Si tú en un lado apuestas al blanco y en el otro lado apuestas al negro... Donde ganas en una, pierdes en otra. No sé si tú me entiendes.
2: Sí, te entiendo esa parte. Ahora hay que ver cuánto da la jugada en base a lo que tú apuestas. Ah, yo no soy jugador. Eso. ¿Tú me entiendes? Porque si la jugada te da más de lo que tú apuestas, tú no vas a perder. Tú simplemente vas a perder lo que tú apostaste.
3: Bueno.
2: Digo yo, no sé. Yo no soy jugador. Alguien que me diga si yo estoy equivocado. Dime, Jeffrey, tú estás equivocado. Y yo le voy a decir cómo entonces. Buen día.
3: En la mañana.
5: Buen día. Me quedo con Cristóbal Colón, 2-1.
2: Cristóbal Colón.
3: Oye, España.
2: Cristóbal Colón, España, no. Señores. ¿A quién usted se va?
3: Argentina.
2: En la final. Argentina versus España.
3: Nunca socialista. ¿Eh? Argentina.
2: Dice aquí, todos los banqueros no dan las mismas gabelas. Pero ahí, por lo mismo que puede que uno te dé más y otro que te dé menos.
3: Pues entonces ahí hay una brecha.
2: Claro. Esa es la realidad. 401-781-9490.
3: ¿Argentina o España?
2: Argentina o España. Este domingo, la final de la Mundial de la FIFA.
3: Economy no se equivoca.
2: Hay que esperar 4 años después de eso. Este ya fue el último Mundial de Cristiano Ronaldo y puede que sea el último de Messi.
3: Aproveche si van a tirar su carnita, que me queda ranchera todavía.
2: Sí, este es el último Mundial.
3: Ya lo sabe.
2: Para que usted lo sepa y no es de plátano, ¿eh? Puede que sea el último Mundial de Messi.
3: ¿Tiene planes para el domingo?
2: El domingo no, hasta ahora. El sábado sí tengo juego. Tengo para Western y me toca. Buen día.
3: En la mañana.
6: Hello, buenos días. Puesto con el comandante Itan Peña un litro de whisky. Voy a España.
3: A España. España.
2: Señor, España.
3: Voy a Argentina.
2: La madre patria, señores. La madre patria. Yo te voy a decir la verdad. España está inspirado. Argentina es el campeón mundial. Hay una presión aparte de los jugadores porque quieren destronar al campeón y los campeones quieren mantenerse, hacer el back to back.
3: Claro.
2: Estamos hablando, señores, que para dos campeonatos serían dos campeonatos en 8 años.
3: Eso lo han hecho anteriormente. Hay que buscar ese formato.
2: Hay que buscar quién ha ganado el back to back, quién ha ganado consecutivamente los mundiales.
3: Ya es que los mundiales son de cada 4 años.
2: Cada 4 años, brother.
3: Cada 4 años. ¿En dónde lo van a hacer? Aquí, ¿verdad? En Estados Unidos lo están haciendo, ¿verdad?
2: Es en Estados Unidos, sí. El mundial. La final creo que va a ser en Nueva York.
3: Wow.
2: Sí.
3: Una economía brutal que eso mueve ahora mismo.
2: ¿Quién?
3: Yo te estoy diciendo que toda esa gente que están vendiendo camisas, llaveros y cosas así se han forrado. Y que le vaya bien, que aprovechen porque tienen que esperar 4 años otra vez para esta bola, ¿viste?
2: Claro, mira, respondiendo a tu pregunta, Italia ha ganado back to back.
3: ¿Oh, sí?
2: En el 34 y en el 38.
3: ¿En 1934?
2: Claro. Brasil en el 58 y en el 62 con Pelé, Garriecha, Payá y una generación histórica. Brasil se convirtió en el segundo y último país en lograrlo. Oigan, desde el 62, para que ustedes lo sepan y no es de plátano, desde el 62, ningún otro país ha participado en el Mundial y lo ha ganado 2 veces consecutivas. Argentina pudiera.
3: Se lo van a dar a Argentina.
2: ¿Cómo que se lo van a dar?
3: Se lo van a dar. Ya Economy lo dijo.
2: Acá. Pero Rocco está loco.
3: Ya Economy lo dijo.
2: Mira, Brasil ganó luego de nuevo en el 94. Fue su campeón en el 98. Volvió a ser campeón en el 2002. Francia 2018, campeón. Argentina en el 86, campeón. Subcampeón en el 90, campeón en el 2022. Y ahora se disputará la final. Buen día.
3: En la mañana.
7: Yo fui que llamé ahorita sobre España, pero óyeme, yo creo que Argentina va a ganar ese partido por varias razones. Tú sabes que la presión de ese partido se llama Lionel Messi. Todo el mundo quiere doblar a Messi, todo el mundo va a estar pendiente a Messi, a lo que Messi haga. Entonces Messi es un jugador muy inteligente. Messi siempre va a buscar el hombre abierto, porque Messi lo que quiere es la victoria. Y yo creo que España le va a ganar 2-1 también a Argentina, perdón.
3: Oh, sí,
7: le va a ganar 2-1 a España. Porque que todo el mundo va a estar atrás de Messi. Messi es muy inteligente, como vuelvo y le digo. Y ese balón él lo va a pasar porque es lo que quiere llevarse a la victoria.
3: Exacto, claro. Exacto.
2: Así es. Gracias, hermano. Mira, aquí nos envían, haciendo un pequeño paréntesis, un documento, una cédula de un joven que parece que se le ha extraviado. Ricardo Manuel Rojas García. Ricardo Manuel Rojas García, si usted conoce a Ricardo Manuel Rojas García, se le extraviaron sus documentos.
3: La dirección, por lo menos la calle.
2: No. Cero calle, cero dirección. No se pueden dar. Si saben de alguien de él, comuníquese con él. Dígale que en la estación tienen información para pasar el contacto de la persona que tiene sus documentos, ¿ok? El nombre es Ricardo Manuel Rojas García.
3: Pero fue toda la cartera que se...
2: Sí, ahí está, veo que está su seguro. Ajá. Veo que está su seguro médico también. Él es de Salcedo, lugar de nacimiento de Salcedo.
3: Ah, no, eso aparece rápido, esa gente todo se conoce.
2: Ya ustedes saben. Buenos días.
3: En la mañana.
2: Hello.
8: Buen día, muchachos.
2: Adelante.
8: Mira, si España viene inspirado, una de las virtudes de este equipo es que ellos tocan muy bien el balón. Y viene inspirado, Argentina va a ver poco el balón en sus pies. Pero no hay que obviar lo que dijo el caballero que llamó anteriormente. Que Lionel Messi es un estratega dentro del campo.
2: Claro.
8: Si tú te fijas, eso, o sea, Lionel Messi no es egoísta dentro del campo para hacer los goles él necesariamente. Él siempre pone la pelota donde tiene que ponerla para que otro haga el gol y el equipo gane. Eso fue lo que hizo ayer.
2: Claro, claro.
8: Movió la pelota, se movió al lugar donde tenía que moverse, volvió y la pidió y se la puso el que hizo el gol. En las dos ocasiones lo hizo.
2: Exacto, él se la colocó.
8: Entonces, ese es el alma letal de Argentina.
3: Ahí no se sabe
8: dónde están los chelitos.
2: Ahí es que están los cuartos. Vamos a ver qué es lo que... Gracias, Elix. A 9:20 minutos, avanzando la mañana, señores, de este jueves. Jueves de TVT. Y como es jueves de TVT, me están solicitando una cosita aquí en el 401-781-9490. Así que, Rocco, vamos a complacer un rato.
3: Claro, público, claro.
2: Que están ahí los muchachos disfrutando en la mañana. A ponerle cositas, sí.

0: Hay que complacer a Tito, señores.
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0: Un poquito. En breve, dice el padrecito. Dice el padrecito que para los que dan ofrendas y el diezmo, que ese dinero no es para Dios. Ese dinero es para los bolsillos de él.
2: Y lo dice claro.
0: Y lo dice, oigan, yo le voy a hablar claro. Ajá. Ese dinero, Dios no necesita dinero para nada.
2: Atención, Héctor.
0: Ese dinero es para el bolsillo mío. También se refiere a los pastores que se enfocan en el diezmo y en el dinero. Y de igual manera también Farruko, el artista urbano puertorriqueño dominicano, dice que él se salió de la iglesia porque a él nada más le estaban pidiendo cuarto.
2: Ya lo sabe.
0: Ay, ¿cómo así? Para que ustedes lo sepan.
2: Lo hicieron apartarse.
0: Nada más se enfocaban en mí cuando yo iba a la iglesia. Como para ti.
2: El cepillo se lo pasaban cuatro veces por el frente.
0: El hueso. Cuando regresemos. ¡Salud!

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0: 9:48 minutos. Nosotros nos vamos ya casi. Gracias a ustedes por estar activos siempre con nosotros a esta hora en la mañana. Gracias de todo corazón, de verdad. Ya ustedes saben, dijimos temprano lo del humo que anda por ahí. Ajá. Cuidado con eso, esos son los incendios de Canadá. No se sorprenda, el aire no está muy bueno que digamos. Se tienen que cuidarse los pulmones porque esto ocasiona que...
1: Problemas respiratorios.
0: Oh, pero por supuesto, entonces ahí vienen los problemas. Y ya usted sabe después lo que hay. Esos biles del hospital, eso mata a cualquiera. Mañana vamos a darle a lo del padre.
1: Sí, va. Y a lo de Farruko. Es un tema amplio y quiero que las personas llamen y opinen. Sí. Porque es un tema amplio de mucho debate.
0: Y también mañana vamos a tocar, como es un fin de semana sabroso, si es recomendable usted trabajar con su pareja.
1: Sí.
0: También en lugar de trabajo.
1: Téngalo ahí en queue.
0: Si es recomendable trabajar con la pareja en el lugar
1: de
0: trabajo.
1: Si no lo hacen.
0: Porque mucha gente dice, no, yo no me gusta trabajar con mi pareja porque...
1: Tiene sus pros y sus contras.
0: Quiero extrañarlo si yo lo estoy viendo 24. Dale. Lo veo en la casa. Llegamos al trabajo juntos. Llegamos a la casa juntos. ¿Cuándo lo voy a extrañar?
1: Dale.
0: Se va a agotar rápido. Ese es uno de los temas. Y hay otro, Rocco, también que quedamos pendientes.
1: El de cuando tu pareja sabe cocinar más que tú.
0: Exacto. Cuando tú te casas con alguien que sabe cocinar mucho.
1: Exacto.
0: En el caso más de las mujeres.
1: Exacto, que el hombre sabe cocinar más que la mujer.
0: El hombre sabe cocinar más que la mujer.
1: Ahí la mujer la tiene difícil para sorprender.
0: O es el hombre que sabe cocinar. O cocina. Porque, por ejemplo, a ti te gustan mucho los asados.
1: Claro.
0: Pero tú no vas a hacer asado 24-7.
1: No.
0: Un día tú quieres un arrocito, una habichuela y una carne, ¿no? ¿Tú sabes hacerlo?
1: Sé hacer arroz y habichuela, pero no como mi esposa. Ya.
0: Porque tú sabes.
1: Pero mi esposa no sabe hacer asado como yo.
0: Ah, bueno. Entonces, mañana le damos a eso tranquilito. Así que gracias de todo corazón, de verdad, por estar activo con nosotros. Rocco, see you later.
1: Así es, en Freeport. Esto ha sido todo por el día de hoy. Como siempre le digo, recuerda seguirme en todas mis redes sociales como Rocco_85. Y también síganos en el Instagram de En La Mañana, La Manana Oficial. La Manana Oficial en todas las redes sociales. Ahí estamos subiendo muchas noticias, así que no se despegue de nosotros para que no se pierda ni un minuto de nuestra programación. Jeffrey Corner.
0: Señores, bye bye. Un abrazo para Héctor, que está ahí activo.

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Lo mejor del reggaetón. Oye, súbelo. 2:08 de la tarde. Hoy jueves.

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0: 97.9. 4 y 6 de la tarde, hoy jueves. 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